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0: ¿Quién será? ¿Quién será tu mujercita, viejo?
1: ¿Quién será?
0: Una solterita de Lama, viejo, para ti. Solterita con 9 niños.
2: Oye, no pare Sosimo, ¿quién será?
1: ¿Será de Huancacho?
2: ¿Será de Caucul?
1: ¿Será de Huacho Corazón?
0: Una soltera de Chasuta, una solterita de ahí de Papaplaya, de Pelejo, de Huimbayo, una solterita, claro, para ti, charapita, legítima charapita, para ti.
1: Eso, eso, eso, eso, lleva.
0: Ñañoloncito, hermanito, y ni buenas noches, Ñañolona, ¿quién será? ¿Será del quien estás templado, Ñañolona? No creo, ¿eh? ¿Será del hombre que te gusta, ñaña? Doña, ¿cómo serán tú? ¿Cómo será? Como dicen. Hay que descubrir una consultita.
1: ¡Eso! ¡Eso!
2: ¡Sosimo Sacramento!
1: ¡Vamos ahora! ¡Ay!
2: ¡Para todo el Perú!
0: ¿Será un tallabambino? Claro. O uno de Chaquicocha, de arriba de Minahuchu. Claro, un bien abrigadito. Un hombre heladito para ti.

¿quién será la que quiera tener de todo en esta vida? Claro, así como enamoran, conmigo vas a tener de todo, conmigo no te va a faltar nada, conmigo vas a comer bien, conmigo vas a tener yuyos pacuchos, pero ¿quién será? ¿Quién será esa que está en tu destino para ti, ese hombre, primuchita, señoritilla, chiquilla, 25 años de chiquilla, ¿quién será? Quiere dar un paso, ese paso es importante en la vida. Tu decisión, ¿me sale bien? ¿Me sale mal, Antuco? Ve, Antuco, si es mi suerte ese hombre, ve, Antuco, si es bueno, si va a ser bueno, como siempre yo le veo, me trata con cariño, o cuando ya vivimos, estamos juntos, se va a hacer huyazapa. ¿Cómo ya vuelta? Así fue todo carón, cachetón, amargado. Eso dicen, va a ser huyazapa tal vez. ¡Chiva! ¡Ay, ay, ay! ¡Papay! ¿Quién será el papá de tu agua? Cuidado, te va a engañar. No va a cumplir ese que dice, yo le voy a querer a tu hijo más que su propio padre. Yo le voy a querer, yo le voy a educar, yo lo voy a criar. Un tiempito nada más. Después te obliga. Vaya a entregarle a su padre ese muchacho.

de verdad, muchas gracias. Muchas gracias a los consultantes del día de hoy, a los visitantes del día de hoy, a los enfermos, a los aburridos, desesperados, intranquilos, visitantes que llegaron el día de hoy. Viernes de curación, culminó el día, terminó el día de atención de curación. Nosotros nos preparamos y estamos prestos para recibir a los espíritus médicos y trabajar con ellos en bien de los enfermos que están esperando su

Mañana, sábado, sigue la tensión, sigue la consulta desde tempranito, sigue la consulta. Venga usted, consulte sus dudas, consulte su mal, su enfermedad. Venga, averigua por qué tanto pesar, averigua por qué en tu hogar hay tanta discordia, hay tanta dificultad. Averigua por qué las cosas no están bien en tu hogar, por qué todo ha cambiado de la noche a la mañana. Hasta poco nomás existía tristeza, alegría, ahora está lleno de tristeza tu vida. Hasta poco nomás estabas feliz con tu pareja, ahora él no está a tu lado porque está en brazos de otra. Mañana sábado va a estar bonitillo todo el día. Me preguntan, pues, Antuco, pero dime, me dicen, pues, la ñaña. Yo estoy con un hombre que tiene mujer. Dime si va a ser fiel conmigo. ¿Cómo ya puedo hacer? Parece, pues, tantas veces, ñaña. Dime. Está... Aquella chiquilla... Si teniendo mujer está contigo, ¿cómo va a ser fiel alguna vez? Yo pensaba que me ibas a hacer otra pregunta. Pero a ver, vamos a ver.

0: Aquella chiquilla, aquella flaquita, dice Sósimo. Aquella chiquilla, aquella flaquita, jugosita, alegre, linda, tienen que vivir. No un tiempito de alegría, después cambia el asunto, cambia su forma de vida, cambia su manera de ser, desaparece de ella su tranquilidad, está contigo solamente por cumplir, o tal vez vive aburrida, renegando de todo. Mañana vamos a dar solución a este problema. Ella es tu mujercita y tiene que estar contigo hasta viejecitos. Él es tu marido. Él es padre de tu bebé, de tu hijo. ¿Y por qué te quiere dejar? Mañana usted va a descubrir y recibe la solución de una manera inmediata para que no se vaya de tu lado, para que no te cambie, no elija a otra mujer, como que tú ya has pasado de moda, como que tú ya estás obsoleto, como que tú, doña ñaña, señor, ya no le sirves. ¿Cómo? Mañana, lindo, la consulta desde temprano.
1: ¡Ay! Para todo el país.

0: Una morenita para ti.
1: Claro, una morenita gordita, una gordita morenita, reilona, cosquillosa, juguetona. Esa clase de mujercita debes buscar, aspirar, rezar, rogar que te toque así en la vida. Claro, quisiera una morena gordita, reilona, cosquillosa, juguetona, traviesona, mordelona.

es bien triste escuchar cuando nos dicen, pues, ni un año antuco he vivido, ya me separé. Antuco, mi hijito, meses recién tiene, pero ya lo llevó porque su madre no quiere estar conmigo. Antuco se fue para su familia, ahora no quiere venir. Todos están en mi contra, nadie está a mi favor. ¿Qué puedo hacer? Yo quiero a mi mujercita, quiero a mi bebé, quiero a mi niño que regrese, esté a mi lado. Quiero criarle, quiero educarle. Qué lindo cuando piensan así. 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Seño, doña, ñañita, señorona, señoritilla, huambrilla, pirurilla, pirurona, piscotona, juguetona.

como siempre. ¿Qué más? ¿Qué tanto? ¿Cuál era la parte de tu mujercita que más te gustaba? Sus piecitos, Antu. Claro. ¿Cómo eran sus piecitos? Le digo. Largunchillo, achichito, puntallita, medio mochito, levantadito, o pie planito, o tatarito.

Ay, ay, ay. ¿Quién será el que se está metiendo y tú ni cuenta te das? Sueñas que estás clavando, pero se está metiendo en tu vida. Claro, te está destruyendo suavecito ya. Pues ya se siente, presiente, te das cuenta que está cambiada, está cambiado, está diferente. Ella ya no quiere estar, como dice, en su casa, quiere estar andando, le gusta salir a cada momento. O él, ñaña, está cambiando. Ya no le gusta tu comida, ya se amarga de todo, ya no quiere estar a tu lado, hasta habla escondida por el teléfono. ¿Cómo así? ¿Qué está pasando? 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

0: por rabiosilla, ya no vuelvas más. Hace que te hacía sufrir, sobrino. Joven, joven, hace que te hacía sufrir. No me toques. No me agarras. Te he dicho, no me tocas. Ay, ay, ay. Pero mi amor, nada de amor. ¿Quién será tu amor? En tanto, ahora, cada uno por su lado. Tú sigues tu vida para adelante y ese es bueno. Ella también sigue su vida, su rumbo. Pero si no cambia, igual o tal vez peor vivirá con su nueva pareja alguna vez. Claro, tú que tanto le has aguantado, tanta paciencia le has tenido, cuánto le has hablado. En su delante, cholo, yuyo, joven, en su delante has llorado. No te vayas, negra. Me voy a largar. No lo hagas, negra. Vaya, vaya. Me dicen el día de hoy, pues, don Antuco, hoy como es viernes, me dicen, y cara, ahora quiero una mujer blanquita, una blanquita, claro. Ya no quiero una gordita, no, una blanquita, que sea blanquiñosa, inteligente, que trabaja, Antuco, me dice. Y así será, le digo.
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0: El amor se pesa en una balanza, dice ahí un temita. No sé de qué grupo, el amor se pesa en una balanza. Así vamos a buscar a tu mujercita. A ver, este pesa tanto. No, no, muy gordita, don Antuco. Entonces, un poco menos. Este pesa tanto. No, muy flaquita, don Antuco. Un poquito más, ya. Esta pesa, sí. Esta sí está buena, ya. Esa le gusta el paisano.

0: A ver, ¿qué dice mi ñaña? Milena, Mili, Milena, Mili, una olicaíta. Una olicaíta, claro. Pues zancudo.
1: Anda, vete, tengo otra chica. Ya no vuelvas más.
0: Don Antuco, soy Milena. Quiero agradecer por la curación de mi pareja. Qué linda, la humilla yolón. Eteco, agachado, cerrando su ojazo. Porque cuando abría, veía que da vuelta todo. Y eso le causaba náusea, dolor de espalda, calor a la vez. Al lado tenía yolón. Telencho, llegó bien, telencho, tengo carne ya, tengo engordando el majadero. Ya empieza a hacerse un picurerón ya.
1: ¡Buena, buena! ¡Lucho de Los Ángeles!
0: A ver, ¿qué más dice? ¿Qué más dicen? Milena. Milena. Gracias a ti, don Antuco. Mi marido está sano. De lo que estaba a lo que está ahora, yo le veo muy bien. Su familia sigue hablando que yo soy mala con él. Dice, hablan que ya no les estoy agarrando con cochinada para que no me deja. Cuando gracias a ti, don Antuco, mi marido sanó, déjale que sigan hablando. Se van a cansar de hablar. Hasta de tu papá han hablado que es brujo. Hasta para ti han hablado, en lugar de cuando estaba mal, que se junten una sola para sacarle adelante al enfermo. Para ti han hablado. ¿Qué cochinada le dará? Mujer cochina, decían, para ti, ñaña. Por eso vive enfermo. ¿Cuánto le hemos hablado? Dice que tú no vales. ¿Cuánto le hemos dicho? Esa mujer no es para ti. A esa mujer no vale. ¿Por qué no te separas? Todo en raja de ti. Qué bruto. Ojo. ¿No? Algo le hace, algo le hará. Por eso que no sana, por eso que más se enferma. Ahora que está sano, ¿qué dirá? Ya no le estás embrujando. Tu papá ya no le embruja. Toda tu familia, todo dice que son brujos. ¿Cuándo ya para al lado tu mamá? ¿Al lado tu papá? ¿Al lado tus hermanos? Mis amigos, mis chocheras, tus hermanos. Todos tus hermanos son mis choches. Y tu marido también mi choche. Se ha salvado de la nada. Prácticamente ya estaba esperando a lo que venga, como se dice. Su cuerpo quemaba, se desesperaba, se tiraba al piso porque sentía ahí un poco de tranquilidad, sosiego, ahí al sentir fresco el piso, porque en la cama se aburría, en el cuarto sudaba, todo su cuerpo paleado, pegado, golpeado, víctima del daño, trabajado su espíritu, enterrado su ropa. Brujo de granado, le voy a agarrar ahora que está sano. Ahora me voy con el brujo. Claro, pues, no. Y entonces, ¿qué más dice? ¿Qué más dice? ¿Qué más dice? A ver.

¿Qué más dice? Don Antuco, una consulta más. Mi sobrino quiere saber si curas para criar, ¿qué dice? Mariposa. Hasta para que tenga su mariposa le curo yo. Su mariposa buena moza, bien hermosa. Una linda chica, educada, noble, sincera, criolla. Con dice, ¿no? Participativa, conversona. Porque para el aire que él tiene y para la intención del trabajo que él busca, debe tener una compañera que también le gusta. Entonces, vamos, no solamente le puedo curar para que sea, como dicen, ¿no?, un trabajo exitoso en esa crianza de mariposas, sino también para que tenga su mariposita y él como marido le vista como una mariposa de mil colores su ropa. ¡Qué lindo, Antuco! Gracias, Antuco. Ya, sobrino, mañana te voy a curar para mariposero.

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qué bonito mi país cuando se concentra, pues ahí. Me dice, yo me olvido hasta de mi nombre, Antuco, me dice. ¿Qué va a ser país? Me dice, me concentro, pues Antuco, me ay, ay, ay, te olvidas hasta de ir a malumbear, le digo. Sí, Antuco, me dice, ya no me voy.

0: Lápiz Villar.
1: ¿Escuchaste, ña del hombre? Ay, no se raya malamente, tañaña. Ay, de Raimundo.
0: Ay, ay, ay,
1: ay. Ay, ay, ay. Dice, se acabó los días que te robó. Se acabó los días de amor. Y ya no quieren nada ya. Claro, esa es la pura verdad. Cuando ya le pasa, le pasa. ¿Cuántos años a tiempo son rogados, buscados, regresa, hay que volver? No quieren. A un tiempo ya están derrotados, bien trasquilados. Recién buscan regresar cuando en su nidito de amor, en su sitio, ya está echado un pecho peludo, ya, un barbonazo. Claro, un changalinazo ya. Echadazo, ¿y cómo va a volver?
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1: Un champapecho, entonces, sí, un champa, barba chapaza, sí, barba chapán. Pas coto macho en su barba. ¿Qué ya le vas a pegar?
2: También.

Mamer. Hablando de tu mamá, dice el tenor. Hola, Antuco. Más abajito. Antuco, a mi mamá le dejó su marido. Las penas parecen que lo va a matar. Las penas parecen que lo va a matar. Primero, porque no quiere comer. Segundo, porque no sale de su cuarto. Tercero, está llora y llora. Cuarto, nos grita, no quiere hablar con nadie. Quinto, ¿por qué no quiere bañar? Ay, ay, ay, ya está. Las penas ya, la decepción, la tristeza. Ya le está poniendo cacha, cacha. Ya no salen, me dices, de su cuarto ya no salen ni para bañar. Ahí estará enflacada. Iba al motel cuando dejan colgando ahí los madereros. Dejan colgando ahí para que no pese mucho ahí. Y ahí está enflacada. ¿Qué más dice? Quinto, porque no quiere bañar. Antuco, dime si puedes hacer que se olvide de ese hombre para que ya no esté llorando. ¿Qué va a querer? Sí, va a querer. Pero si quisiera, yo la hago olvidar. Pero igual, si ella quiere, yo la voy a regresar con ese hombre. A ustedes no les conviene, pero de ella es su bobo. De ella es su corazón, de ella es su debilidad, ese hombre. De ella es su amor. Claro. ¿Qué más dice? Antuco, ¿por qué llora tanto? Dime qué le pasa. ¿Por qué nos grita cuando le hablamos? Para su bien, que ese hombre no vale la pena. Porque no te quiere. No te ayuda. No tiene nada. Es un vago. Ahí se amarga. ¿Cómo van a decir así? Pues tampoco, pues.

0: Antucocúrale a mi mamá, tiene 46 años, señorita, señorita competente, como se dice. Se llama, no vas a mencionar su nombre, sus iniciales nomás. Su nombre M, su primer apellido T, su segundo apellido B. M, T, B.
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0: Dicen, esta vida aquí nomás es todo. La gloria, el cielo, el infierno, todo lo que se hace aquí nomás se paga. No dice va a pagar más allá, ni arribita, ni abajito. Aquí nomás es todo. Parece que está pagando todo lo que le echa a tu viejito. Pero gracias a Dios, tu viejito se ha hecho curar. Ahora tiene una linda mujer y como dice Tony Rosado, después de tanto sufrimiento, ahora soy feliz. Claro, ahora a ella le toca. Ella, ¿cuánto le ha despreciado a tu padre? ¿Cuánto le insultaba a mi viejo Mazzini? ¿Cuánto le mezquinaba su misturado? ¿Cuánto se envalentonaba hasta le levantaba la mano? Al lado de mi viejo Mazzini, tranquilo, callado, que no le gustan los problemas, se callaba, aguantaba, hasta que por último ella salió siguiéndole a este hombrecito, ahora para que lo deja. Claro, para que lo deja. Ay, ay, ay. Y está llorando ahí. Llora y llora, llorando. Sipi, sipi, llora. Pues gato negro, que cuando hablas queda sin respiración. Ay, ay. Ahora está todo lo que le ha hecho a tu padre, todo le está pasando a ella. Vete, ¿quién te va a querer? Ninguna mujer te va a querer. Dios no le decía, viejo de miércoles, mi viejo Mazzini. Porque eres joven, ahora se metió con joven. El joven le dice igual. ¿Qué va a estar con esas viejas? Estoy hablando como se habla, como se escucha y como dicen. No, no, yo no voy a meter una palabra que quieren quedar bonito y no van a entender. Así le decía a tu viejito. Ahora así ese hombre le desprecia a ella. ¿Qué está con esas viejas? No pasa nada. Ya. Ay, así.
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0: Porque yo veo que ese hombrecito que usted dice que no tiene nada, que es un vago, que no le ayuda en nada, no le apoya en nada, no sé para qué nomás le sirve. Yo veo que es su menor. Entonces por eso le sirve. Por eso le engríe ella. Ella está así. El hombre, ¿no? Él anda así. Él anda de soltero. Ahí está con otra mujer. Por otra mujer le está dejando a ella. Así como él le dejó a tu viejito por otro hombre. A él le está por otra mujer porque está buscando mujer de su edad. Y más que Dios, para que no esté llorando. Ya vienen todos los hermanos mañana. Ya lo hace una curadita a la distancia nomás, para que ya no esté llorando y se olvida de ese hombre. Lita.

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No te dejan. 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

tú ahí con la quenita adelante. Detrás de mí se pone el redoblantista. Detrás del redoblantista el tamborista, tamborcito, ven. Tan ta ta tan tan ta ta tan tan ta ta tan tan ta ta tan tan ta ta tan tan, claro. El redoblantista, ta ta ta tan ta ta ta tan ta, claro, el bombista. Todo y ahí con la quena. Claro, pues, del monte, pues, Antuco del monte. La quena también se atora, a veces se atora, cuando se llena de baba, ya, pues, que hay que lavar con trago. 10 tragos no le botan, pues, en la chacra no va a haber más tragos, ¿por qué van a desperdiciar? Lo vacían en una taza y que asiente su baba ahí. Para adentro, madrugada, claro.

Claro, pues, un babachao, ya, pues, babachao. Su exprimido de la quena, su babachao. Así como escucho, huitochado, viborachado, yo ya le agrego, ya, huihuanachado, le agrego, yo, claro. Huihuanachado, ismachado, ya, bueno. ¿Qué pasa, viejo? Tranquilo. Don Antuco Lavajos, buen curandero, dice esta notita. Qué lindo. ¿Quién escribe? Don Antuco Lavajos, buen curandero, rezandero espiritista. Reciba mi muy sincero saludo de parte de Patricia. ¡Pati! ¡Ñaña! ¿Cómo va tu columna? Te estás quedando todo potocha ya, Pati. A continuación, quiero agradecer por mi curación. Ya no me duele mi cintura. Está sin dolencia mi espalda, toda mi columna. Ya puedo pararme. Despacio me siento. Camino lejos. Mis ojos no oscurecen. Y duermo tranquila toda la noche. Qué lindo, Pati. Ahora tu don, hay que curarle a tu don. Claro, pues. Ese huecazo que ya va a acabar su oreja. Mañana vas a curar como nos queda entonces ya. Mañana que vengan mis paisas para curarle. ¿Qué más dice? Gracias. Alegre, te pido un guainito. Ay, ya no hay tiempo para guainito ya. Pero vamos a poner un guainatito. Claro. Vamos a buscar un guainatito. Lo importante, ya los minutos, qué churros, como se dice. Lo importante es complacer. No, a nuestros seguidores, siempre estar bien con ustedes. Primero son ustedes. ¿Qué sería Taichatituini este programa sin ustedes? Ni un caón. Ay, ay, ay. Patricia, Patri, te voy a poner un guainito. Anita de Guayana canta ese chiquillo. A ver, vamos a escuchar, Guaynati, tu pedido, tu pedido.

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Bien, bien, bien, bien, bien, bien. No quiere comer tu gato, dice el avance. No quiere comer tu gato, ni haciéndole oler, no quiere nada ya. Ese gato hace tiempo que está muerto. Claro, pues. Lo has envenenado. Tú mismo lo has envenenado a tu gato. Tanto bolo ahí. Se intoxica a tu gato. Pero con tu indio ardiente. Nuevamente levanta ese gato. Abre sus ojos de gato. Vuelta sus ojos ahí del gato. Mañana te voy a entregar tu indio ardiente para tu gato. Sube y baja. ¿Qué pasa? Tu indio ardiente, que mañana te entrego tu indio ardiente. Girón Pedro Gómez, mi dirección, me retiro, me voy. Regreso a las 5 de la mañana. 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Gracias por su sintonía. Regreso a las 5 de la mañana.

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Hola, hola, muy bien, ¿cómo están? Buenos días, buenos días. Estamos hoy día sábado 25 de julio del año 2026. Estamos cerquita a celebrarnos el día de las fiestas patrias, como también el mando de una nueva presidenta. Aunque no muchos están de acuerdo, lamentablemente a veces así es la democracia, que nos trae muchas sorpresas. ¿Cómo está mi gente linda? Buenos días. Estamos nuevamente de retorno después de algunos meses de darnos un espacio por motivo de salud, pero ya estamos aquí nuevamente para compartir con ustedes la alegría, para compartir la música peruana, la música vernacular a través de las ondas de Milenio Radio. Gracias por la gerencia, que también nos abre la puerta para poder compartir, para poder estar con ustedes y conversar algo importante, algo nuevo, algo que nos va a servir. A través de este humilde programa vamos a compartir algunos hechos de la música peruana, la música vernacular. También pasó la fiebre del mundial, ¿no? Aunque nos quedó sin sabores, muchos sin sabores, pero así es el deporte. En el deporte no hay lógica. Todo el mundo creíamos que Argentina iba a ser campeón, pero no fue así. Muy bien, rápidamente vamos a ir con otro tipito musical. Claro que sí, mis amigos, acá. Maldito Amor, primicia de Cristian.

Hola, 4 de la mañana con 19, 4 de la mañana con 19 minutos. Este es Milenio 99.3 desde el corazón de nuestro querido Tocache, Perú. Ya viene también la fiebre, ya estamos con la fiebre electoral. Hemos visto a muchos candidatos desfilar por diferentes caseríos y comunidades para dar su plan de gobierno, como también algunos candidatos han sido tachados, han sido sacados, pero bueno, tendrá su motivo, tendrá su forma de en algún momento dará cuenta, pero ese es el sistema electoral. Algunos están en competencia. Lo que queremos es escuchar a cada uno de nuestros candidatos, a cada uno de las personas, quién va a estar al mando, al frente de este municipio, ya sea provincial, distrital o de centros poblados. Todo eso va a depender de cada uno de nosotros. Creo no debemos equivocarnos, marcar por el candidato que por lo menos va a trabajar. No que es mi pata, mi amigo, yo creo que eso no va. Bueno, ese es mi punto de vista de ver a las personas si pueden trabajar o no. Algunos están ilusionados con los candidatos anteriores o con los candidatos ya fueron alcaldes en un tiempo. Hay que evaluar si hicieron algo, no hicieron nada o hicieron poco. Hay muchos que están también camuflados, que mando a alguien y luego yo estoy por detrás, queriendo repetir el plato. Habrá que analizar, como digo, a cada uno de estos. Desde ya le deseamos éxitos a cada uno de los candidatos de las diferentes agrupaciones políticas, de diferentes distritos y centros poblados, para que lleven a bien y sepan llegar a su población. Pero debería ser así siempre, hoy, en todo sitio. Pero cuando las papas queman, ya no se les ve. Algunos ni viven acá en Tocache. Habrán nacido en Tocache, pero viven en otro sitio. Solamente se les ve cuando hay este tipo de elecciones. ¿Vienen realmente a servir al pueblo o solamente servirse del pueblo? Muy bien, vamos a ver con otra música. Claro que sí, lo más importante es nuestra música peruana, nuestra música vernacular, esa música del Perú profundo, música antigua, música de techo. Pero bueno, aquí está don Mario Mendoza, el rocotito cantor, con sus canciones. Que brilló y sigue brillando hasta ahora. Del amigo para el amigo de producciones musicales, un Mario Mendoza.

0: 4 de la mañana con 27 minutos, hoy es sábado 25, se anuncia también una huelga indefinida en contra de la presidenta o en contra de Keiko Fujimori, convocado por las bases del sur. Están yendo a Lima, están en la capital muchos. ¿Cómo se evaluará, cómo se llevará a cabo? Aunque hay convocatoria en diferentes bases, esperaremos de qué va a ser. Aunque ya va a ser un poco difícil, porque Lima ya está tejido de militares, de policías, para poder contrarrestar. Ahora hay una ley con protección. Lamentablemente ese es nuestro Perú. Vivimos con ley de protección de aquellos que protestan y aquellos que están disconformes, lanzan su protesta, lanzan su palabra. Pero lamentablemente así es. Mire, fíjense que tenemos un gobierno ilegal, un gobierno con cara dura. Para muchos es bueno y para otros lamentablemente no es como que queríamos. Aquí los electores no tienen la culpa, aquí directamente el culpable es el gobierno norteamericano, que ha puesto su mano, que ha puesto de manifiesto toda la maquinaria para hacerle ganar a Keiko Fujimori. Eso ya estaba destinado desde mucho más antes. ¿Por qué a otros candidatos con pequeñas cosas le sacaron, le tacharon? Y a ella, que tiene un ramillete de denuncias, tranquilo y bien, gracias. Porque está el poder norteamericano, el poder de los yanquis, y hasta ahora tiene poder. ¿Qué pasó con Venezuela? Venezuela no es como la gente piensa, como la comunidad piensa, que hay terrorismo, había coca en Venezuela. Es recursos. Los recursos ha hecho que actúen de la misma forma. Porque recuerdan que Hugo Chávez también fue presidente un buen tiempo, no lo quisieron hacer, y a Maduro, ya pues si no hubiera por la fuerza, tampoco lo sacaban porque él estaba ahí bien. Pero bueno, en nuestro querido Perú, ¿qué pasará? ¿Qué será el destino, sobre todo de los trabajadores? Recuerdan que dijo que va a ser como su padre, y su padre fue un tremendo asesino. ¿Qué te parece? Como una reflexión. Muy bien, vamos a complacer con otro temita musical. Cada vez que discutimos, tú te quieres largar. Isabel Guerrero, ajá, para ti. ¿Por qué te quieres largar cada vez que discutimos?
1: Y 31.

0: Muy bien, amigos, 4 de la mañana, 4 con 37 minutos, 4 de la mañana con 37 minutos. Claro que sí, el tiempo está que apremia. Ahora el tiempo ha cambiado. Hay momentos de lluvia, hay momentos de calor. El día de ayer hace un buen calor, pero en la mañana una lluvia a partir de las 11 en todo, por diferentes lugares, aunque no es parejo la lluvia, pero en algunos lugares llueve y en algunos lugares sol. Eso hay que tener mucho cuidado, hay que tener cuidado sobre todo con nuestros niños y con nuestras personas de la tercera edad. Están propensos, porque este tipo de clima que tenemos, un clima inestable, nos trae pues varias enfermedades. Muy bien, mis amigos, así están las cosas, cómo le están pasando, cómo lo han vivido, cómo estamos. Ajá. Bueno, pues también ya los niños, los escolares, los alumnos salen de vacaciones hasta el 9 de agosto. Hay que aprovechar a estos jóvenes, a estos niños. Lamentablemente, hoy en este mundo globalizado, todos hombres y mujeres, niños y adultos, estamos con la tecnología en la mano. El maldito celular. Hasta para comer, estamos con el celular. Ni bien nace, ya están con el celular. Cállate, hijo, toma. Estamos haciendo un gran daño. A veces no medimos consecuencias. Recuerden, las personas después de los o hasta los 40 o antes quizás, si no había celular y se vivía feliz, se vivía tranquilo jugando tu chancalata, jugando los chapaditas, no sé, tantos juegos que había, y feliz. Ahora los chicos ya ni juegan. Todo el mundo en el celular. Hijo, vaya a traer, que están con su juego, están mirando. Y si se dan cuenta ustedes, cada vez más rebelde los niños. Si en la casa no hacen caso, peor en la institución educativa. Pero no todos, por supuesto, algunos padres de familia sí todavía le ponen su rigor, le ponen su fuerza, ya en la escuela que me pongan un poco de fuerza, pero algunos no. Ni bien algún problema, ya están en la dirección quejándose, que le gritó a mi hijo, que le dicho esto, que no sé qué, no sé cuánto. ¿Cómo no volver a la educación anterior? La educación entra con sangre, o con sangre entra la educación. Hemos aprendido. Y ahora la culpa es del maestro. ¿Por qué no aprende? No enseñan. Claro, si no toma interés, ¿qué le vas a hacer al niño? El detalle está ahí. Hay que ponernos la mano al pecho, señores padres de familia, y un poco mirar hacia el futuro. ¿Qué tipo de jóvenes estamos formando? Claro, no, por supuesto, como vuelvo a repetir, no todos. No todos, pero en su gran mayoría. ¿No se ha vuelto tontos útiles o inútiles en este celular? La tecnología avanza también para bueno, también para malo. Ahora hay tecnología de inteligencia artificial, con eso pueden hacer todo lo que quieren, ¿no? Obviamente el que sabe manejar, pues. 4 de la mañana con 41, 4 de la mañana con 41 minutos. Vamos a deleitar con este, con otro temita musical de Mateo Palomares. La vida es dichosa con dos mujeres. La otra me da cariño, la otra es cariñosa, la otra pues renegona, como dice mi amigo. Ajá.
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1: 4 de la mañana con 46 minutos. 4 de la mañana con 46 minutos.
0: Ay, cholita limbeñita.
1: Hora de levantar. Claro que sí, mis amigos. ¿Cómo estamos? Buenos días, buenos días. Y a los que se enganchan en la radio, estamos saliendo, como siempre, ahora desde las 4 de la mañana para alegrar los corazones. Un poco de música, un poco de música de recuerdo. Para recordar, recordar es volver a vivir. ¿Cómo estamos, mis amigos? En las diferentes partes de nuestra provincia, la gente de Uchiza, de Progreso, de Xunté, de Pólvora. Ajá, ¿cómo está mi gente linda del Valle del Mixoyo? También Mixoyo ya muy pronto, su Santa Rosa de Mixoyo, de igual manera, Xapaja. Felicitaciones a la institución educativa de Santa Rosa de Xapaja, que también tienen ganadores. Tiene que ser así. Casi todas las instituciones, ¿no? Anoche se ha jugado el deporte escolar en la institución que dio 0413. Una alegría. Esa es la alegría de los jóvenes, de los niños, de los estudiantes, ¿no? Traer el triunfo, ganar, pero seguir ganando. Necesita recursos económicos los padres de familia, pero esa es la algarabía, la fuerza. 4 de la mañana con 48 minutos, mis amigos, 4 de la mañana con 48, decíamos que en estos 15 días o 14 días de vacaciones hay que ser útil en la sociedad, sobre todo nuestros jóvenes, tercero de primaria, cuarto, quinto, secundaria. Hay jóvenes que chambean, ¿no? Felicitaciones, hay algunos jóvenes y jovencitos, señoritas, se dedican a trabajar para, no porque les falta, pero hay que ayudar económicamente también en el hogar, en la casa. Pobre viejo se saca el ancho, pobre la mamá se saca el ancho, de sol a sol, en el campo igual. Hoy por hoy el calor quema y hay que soportar ese calor, hay que soportar esa lluvia en el campo. Y así, para que nuestros hijos por lo menos estudien y están mejor. El anhelo de cada padre o de todo padre es que nuestros hijos sean mejores que nosotros. Y a nosotros no hemos tenido la oportunidad de ir a la universidad o de pisar a un centro superior. Nuestros hijos, por lo menos, deben salir adelante. Pero muchas de las veces, algunos hijos no van por ese camino. No van. Estamos encaminando las cosas, no sé en qué momento falla, se van. Dejan el estudio, dejan la secundaria, dejan el superior y se van. Y ese tanto gasto, ellos no piensan un poco en los viejos. Muchas veces una madre, un padre, deja de ponerse un pantalón para pagar el estudio o para darle a los hijos que estudien, que se preparen para el mañana, para que sean hombres y mujeres de bien. Hoy en este día, hoy en estas temporada de competitividad, con quinto año secundaria no valemos nada, ni con superior muchas veces. Muchos jóvenes, señoritas con título entre los brazos, están trabajando de ama de casa, están trabajando taxistas. Claro, es un trabajo honrado, pero no deberían estar ahí. Todo trabajo es honrado. Pero, ¿qué vamos a hacer en este mercado laboral? También prima el compañerismo, el amiguismo, el favoritismo. En algunos lugares donde realmente debería estar un profesional, lamentablemente a veces no está ese profesional que se requiere, porque es amigo, mi pata, mi chochera. toda cosa, amigos, en esta vida es así. Ahora es la política. Hemos escuchado audios de muchos políticos que ya están negociando los puestos de trabajo. Electro Tocache, o en centro de salud, o en otras entidades. Imagínense. 4 de la mañana con 52 minutos, vamos a presentar otro exitazo de Marco Antonio Charri, compañera de mis penas.

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Buenos días. Buenos días lejos, buenos días cerca, buenos días aquí en la provincia, buenos días en Nambaye, que nos sintonizan a través de la web, de no, que nos van acompañando con su sintonía lejos, lejos de la provincia. Saludos, saludos al mundo a través de la internet, saludos al mundo, ¿no? Ahí como dicen, el habla hispano, ¿no? Los que hablan español, castellano, ¿no? Saludos, saludos en Nambaye, San Ignacio, frontera Perú-Ecuador, que nos están sintonizando, en Tabacona, San Ignacio, Tabacona, buenos días, Curimaná, Ucayali, ahí en Nuevo Horizonte de Curimaná. También ahí está mi ñañolón, allá abriéndose campo, compró su terreno. Me dice Antuco, salúdame, yo te sigo escuchando, Antuco, ¿no? Vendió su terreno aquí en la provincia, en esta jurisdicción, y se fue, como si se ha ido a trabajar. Compró su terreno, se está abriendo campo. Salúdame, Antuco, Horizonte de Curimaná, Ucayali, Pucallpa, buenos días. Para mi ñañolona, Carmelinda, ahí en Carampayo, región Pasco, en Cañachacra, buenos días, en región Pasco, Pozuzo de Pasco, en Santa Virginia, en Buenavista, muy buenos días, ahí están nuestros seguidores, nuestra hinchada, como también en las alturas, ¿no?, de Monzón, cabecera del río Monzón, ahí en Golondrinas, en San Miguel, buenas, en vivo y en directo, personalmente, en cabina de la radio, hasta las 6 de la mañana, no nos quedamos hasta las 6 de la mañana, luego de las 6 de la mañana damos inicio, habilitamos a las consultas y a las curaciones, también a las uniones para poder así tranquilizarle al que no puede ni dormir porque ha perdido el amor

Seguimos saludando lejos, ¿no? Ahí en Rodríguez de Mendoza, muy buenos días. Para nuestro ñame de Pasarraya, Zapozoa, Pasarraya, muy buenos días. Sacanchi, está en Sacanchi, nos están sintonizando, claritillo. Para mi primo Lin, ya, a mi primo antes que me olvide, mi primo, porque esta hora cocina el majadero. Primo, cuida con el ajo, primo, no te vaya a cutipar, primito. Sin pelarlo, va bien, talo, mi primo. Pum, ya, claro, pues, ¿no? Ya, buena, mi primo ahí en Quebrada Cotomono, ahí en Cotomono. Buena, buenos días. No, ahora sí nos vamos lejos, saludos a mi primo, Nos vamos a Yacuabamba, buenos días, Yacuabamba. Buenos días en Tayabamba. Buenos días en Patás, buena, Cajabamba, ahí en Retama, Cajamarca, lindo pueblito del sol, dice, ¿no? Dice el temita. Muy buenos días a los cajamarquinos, aquí en la provincia, claro, cajamarquinos aquí en la selva, cajamarquinos aquí en Tocache, cajamarquinos. No, donde quiera que estén sintonizándome ahorita en estos momentos, muy buenos días. También nos vamos hasta Puerto Maldonado, ahí en La Pampa, que nos están sintonizando. Para mi sobrina en Puerto Maldonado, mi sobrina en Laberinto, buenos días, Laberinto. Laberinto, bonitillo, linditillo. No, a las 5 de la tarde, ese caldito de gallina ahí en el mercadillo. Laberinto.

Para mi ñaña Hermelinda. Ahí está Hermelindita. Iquitos, Iquitos, Indiana, ¿no? Mazán, Indiana. Ahí nomás ya, ahí nomás. Lancha da vuelta todo el día. Por los pasajeros quedan ahí en Indiana caminando en moto, man. Caminando, man, 10 minutos ya están al otro lado del río Napo. No, claro, ahí nos sintonizan en Indiana. Hermelinda, Hermelinda, no me olvido, claro. ¿Ya te has olvidado? No, saludos, Antuco. No. Mi mamá me dice, Antuco, que ya nos saludas. Y entonces, saludo para tu mamichi aquí en Tocache, para Hermelinda ahí en Indiana, que siga los éxitos, ¿no? Con ese negocio curado, pues, Hermelinda, así tiene que ser. Bien, entonces, seguimos saludando aquí en la provincia, los que nos sintonizan en Chunté. Muy buenos días para mi paisa de Chunté, ¿no? Esa linda hinchada en Mishoyo, a nuestros seguidores en Huacamayo, para los que nos vienen levantando de volumen en Las Palmas, allí en Santa Rosa y en Porvenir. Claro, pues para mi hermanito Ini en Puchurumbo. Hermanito Ini, buenos días para nuestros ñaños de Puchurumbo. Nuestras ñañas de Vía Los Ángeles, en prueba la balsa, suba la balsa. ¿Cuántas personas aguanta la balsa? En Balsa Probana, muy buenos días, en Balsa Probana, para los que nos honra con su sintonía. Mañana, mañana en las Américas, también en Huaquisha, en Pacota, Pacota, Sharara, decía un paisa. ¿De dónde eres? Pacota, Sharara, decía. Ya entonces. Muy buena, buena, muy buenos días. Hoy día curamos como todos los días. Venga usted el día de hoy. El día de hoy. Ya quedan abiertos, ¿no? Ya quedan levantados, ya. Ya están pasando los carros así. Cada total.

venir el día de hoy, porque hoy le estaquillamos a tu amor. Una estaquilla de clavo, ¿no? Clavo, clavarlo. Y hoy vamos a clavarle ese amor. Tac, tac, tac, tac, tac. Tac, tac, tac, tac, tac. Tic, tic, tic, tic, tic. Tuc, tuc, tuc, tuc, tuc. Claro, pues tic, tic, tic. Todo ahí, los cinco vocales, clavarle ahí. Bien clavado, bien estaquillado ese amor para ti. Antuco, me quieres dejar. Cada que se amarga, me dice, me voy a largar con otra mujer. Venga, ñaña, ¿qué estás escuchando?

Cuando yo te curo, ya no te va a aborrecer, cholo. Yuy, tú quedas aborrecido, como dice la ñaña. Ahí te vas a poner ese guainetito de la ñaña. Me voy a largar para no ver tu mala cara, la ñañita finadita Alicia. ¿No? Ya me voy a largar para no ver tu mala cara. Así te hacen ver mala cara, Yuyo. ¿Y sabes por qué, Yuyo? Porque estás pobre, Yuyo. Te agarras una saladera. Tú ten por incrédulo. No te has hecho curar. ¿No? Y esa saladera te ha llevado a una extrema, ya ni siquiera pobreza normal. Extrema pobreza. Pucha, Yuyo. Por eso que ya andan aburridos de ti. Ya no hay plata, ya no hay amor para ti. Te miran asado. Si esos ojos serían puñales, te hincaría su mirada. Claro, pues, te clavaría su mirada. Toda amargada, ya no quiere nada. Peor ya, pues, delicioso ya, Yuyo. Y delicioso no hay para ti, aquí no hay nada. Cómo te hablan, te rajan. Le enseñan, le dicen, le escuelean, con los jóvenes, le escuelean, déjale a ese, peor si estás mayor de Yuyo, déjale a ese viejo pobre, dice, oh,

O tal vez ya te dejaron, ñañolón. Ya te dejaron, ¿no? Porque un ñañolón bien sincero llegó ayer viernes, por ejemplo. Antuco, ahí me dejaron. Quizás me dejó mi mujer porque ya no aguantaba el hambre, me dice Antuco. Pasábamos hambre. Maldita sea que todo me salía mal. Todo me salía mal. Por eso yo no tengo cara, me dijo, de querer que ella vuelva conmigo. Ya no, ya. Yo me siento avergonzado de todo lo que ha sufrido conmigo. ¿No? Si ya se fue, si ya no está, yo le deseo, ese lindo hombre, no está odiando y no está tan despechado. Yo le deseo que le vaya bien. Si quiere tener marido, que tenga su marido Antuco. Porque yo Antuco ando como 7 años y ando mal. Ahí me menciono, yo tenía esto. Yo tenía plata Antuco, me dice. Eso quiero que me vea. ¿Por qué? Qué lindo, ¿no? Viernes viene para curarle. Igual hoy vamos a seguir curando. Por eso muchos dicen, me dejas porque soy pobre, dicen muchos. Mañana tendré dinero. Tu amor compraré.

0: Oye, ñañoloncito, es que la sala de la ñañolona, es que la sala de ñaña separan. Ah, separa la sala de. Te hace separar. No es que ya caen en desesperación. Claro. Se amargan, reniegan, ya se culpan entre sí, ya no se tienen paciencia. Se sacan el ancho en vanamente, trabajan duro y parejo, no hay nada. Hasta la traición ya se mete por último.
1: Un día.

todos estamos, a veces no tenemos días malos, tenemos a veces no un trabajito que no sale como queremos, pero algo normal. Pero ya pues de ahí a allá que todo sale mal, pasa desgracia, enfermedad, accidente, te caes del puente, te voltea tu tobillo, sin ser muy dramático, pues, no, sin decir te rompes una, no. Ya vamos suave nomás, caes del puentecillo ahí, del tronquito, que la quebradita. Así la desgracia, la saladera. Sí. Algunos están sanando de una cola y muerde a una serpiente por ahí. La jergona de mi paisa. Claro. Otro ñaño así ya tiene tanto problema y se saca el ancho en su moto. Se cae su moto. Se cae de la moto, se revuelve la otra moto. De ahí levanta. ¿No? Va a un lugar de tan salado que está, le culpan de algo por último. Ya,

Y cuando ya no tienes nada, ya, pucha, te ven como a nada. Ya. Y eso no te gusta, eso no les gusta, y eso no gusta a nadie. Hay donde muchos, ¿no?, hasta calladito, caen en impotencia, hasta botan una lágrima. Dicen, conchesu, dicen. Yo que tenía plata, tenía dinero, ahora este hueón me humilla. Así dicen, ahora este hueón me dice, me grita, me manda, me bajonea, me ve como el último de los peones. Manda así para acá, para, no, para lo que me paga. Así, ¿cuándo voy a hacer dinero? ¿Cuándo voy a hacer plata? Así, o sea, una saladera total. Nunca, ¿no?, el que ha tenido capital fuerte, como se dice, nunca ha trabajado de obrero, nunca ha trabajado ganando un jornal. Entonces le siente a la desgracia, le siente a la mala vida, se cae en desesperación, suma y dice, ¿cuándo voy a ahorrar para tener nuevamente así, se la ajusta, para mi comida, para comprar una ropita, para comer de mis hijos? Y no tengo nada. Y todo eso, ¿no?, porque caen en el mal, ¿no?, pisan la desgracia, se meten, ¿no?, ¿no?, con personas que tienen daño, que tienen su cuerpo cochinada, se cruza el aura, se malogra todo. Hoy día voy a curar, está preparado el remedio, ¿no?, de anoche, el remedio está preparado para alejar todo lo que es espanto del bien, o sea, todo lo que espanta el bien. Entonces, venga, a ti te quiere, a ti te sigue el bien, llega, viene, coges, agarras, pero se suelta, se va, como dicen muchos, agarro plata antojo, como agua va de mi mano. Yo tengo plata antojo, como agua y sal, así siempre escucho esas palabras, como agua y sal va de mi mano. No me dura. Entonces, vamos a curar el día de hoy. Venga usted el día de hoy. Yalita. Girón Pedro Gómez, Girón Pedro Gómez, cuadra 3, costadito de la canchita sintética del Colegio Inicial La Huellita. Girón Pedro Gómez, cuadra 3, costadito de la canchita sintética del Colegio Inicial La Huellita.

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0: Sigan tuco, claro, su despertador. No te cabecean de ahí, viejo, me durmí. Todo hecho de chugne, ya, sueño, me dan tuco. Nada de sueño, me dan tuco, nada. Levántese, viejo. Vejez, hoy te vas a tener una chivola. Ve nomás. Una chivola de 30 para ti. Listo.
1: Sigue tu camino.
0: Saludos para los gorrioncitos allí en Madre Mía. Claro, pues, ¿no? Saludos para los gorrioncillos allí en Madre Mía, en el cerrito de su cuartel de Ollanta, ahí en Madre Mía, claro, en el cerrito, un saludo. Allá, Huactapiar, el cerro, pues nada, todo monte, ahí están, ¿no? Huactapiar bonitillo, ese es un atractivo cuando pasa la gente y saben que ese lugar no tiene recuerdos.

0: Gustavo el Gorrioncito, les saludo ese Gorrioncito, claro, ahí de San Jacinto, madre mía, de Situy, ¿no? Madre mía, de Nueva Jerusalén, claro, de Nueva Jerusalén. Aquí cerquita, para mi paisa de Jordán, claro, de Jordán está mi paisa, Nueva Jerusalén, Jordán, ¿qué más? Por otro, por allá, por Moyobamba, Jericó, un pueblo.
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0: Para mi tía Aine, enamorada, tía Aine, ya tiene, levante, tienen, como dicen, ¿no? No es como dicen, poco, ordenear, no sé cómo dicen. Yo digo, ya es primer chucho de la vaca, ya tiene, hasta acá ya. No, la lechecita para el desayuno, tía, mi tía Aine, ahí con su mancha de vacas ahí, ¿no? En la morada, ahí en la morada, para su yerno, su hija en Frejol, para su hijo en Culebra, ahí en Palestina de la Morada, en Florida de la Morada. Buena, buena.

Para mi paisita, ahí está mi paisita, viejo Macini, traguerillo, para mi paisa, traguerillo, el Nuevo Progreso. Claro, pues, y su hermano, otro traguerillo, ahí en Paraíso, claro. Su primo, 40 años, otro traguerillo, qué bruto, traguerillo de Progreso, buenos días. Ya levántense, ya vayan, tanto les gusta, ya vayan a tomar su cismachao, ya, claro, a tomar su cismachao ya de una vez. Solo así podré olvidarte. Madrugan, pues, estos tres, dos hermanos, un primo, madrugan, puede ser una colpa, esa chinganita, claro, chinganita, ahí donde venden el huihuanacheado, claro, ahí, vayan a tomar su huihuanacheado, ya, puro.

0: venga el día de hoy. Hoy día vamos a hacer los trabajillos. Al que no tiene mujer, va a hacer que tenga mujer. Al que tiene una, va a hacer que tenga dos. Claro, pues. Una joven, otra tierna, dice mi país. Una tierna quiero en tu comida. ¿Cuántos años tienen país? Ya tengo 70 en tu comida. La verdad, tengo 68. Ya acá está 70, oliendo a 70. Le digo, sí, pues, en tu comida. Y a una tierna quiero. ¿Cuántos años tiene? Pues esa tiene 30 añitos. Tiene todo. ¿Verdad? Para ti, pues, ya yo digo, está chiquilla, le digo. Está chiquita. Está en su puntito. Claro. Ah, con...
1: Para Cauca, Oroya, Tarma.
0: Pero ya no vas a vacunar ahí, le digo. Porque está como aguaje con sal, está durito, durito, le digo. No, tú comes. El indio ardiente se encargará, me dice. Ah, claro, ahí sí, pues le digo, ahí sí. Y ahí déme de una vez para llevar. Llega cargando su costal, me viene con su costalón, viene. Cargando su costalón. Una de sus botas lo ha abierto, lo ha abierto adelante y le echa pasador. Más ese tiene un hombre de gusto, con gusto. Y se nota pues, que si quiere una mujer, porque tiene gusto. Como zapatito ya su bota con pasador. Y me da la huequea ya, con clavo caliente que se da la huequea. Y parece un zapatito de cuero. Ahí está, plop, plop, plop. Papá Noel, mi país, llevando su indio ardiente. Y ya dejando encargado ya. De que ya esa treintona ya duerma con él.

Saludos en Ica. Saludos en Ica. Ahí está mi ñaña, está trabajando en la tinguilla. Dice, ¿qué haces ahí? Pues, están cochando pecando en Tucu. Me dice, claro, tú estás en esa zona. Le digo, pues, trabaja en el algarrobo, todo el algodón para exportación. Para exportación. Le digo, sí, pues, mira, ahí trabajo ahí bastante en Tucu. Saludos para mi paisa ahí en Chau. En Chau. Ahí están chambeando en Chau. Charapas, cantidad. O pucha, porque ya viven en Chau Trujillo, ¿no? En Chau, antesito de llegar a Virú, ahí en Chau. ¿No? Saludos para, ¿no?, mi paisa ahí en Chau. En Chau, ahí están chambeando. Nos sintonizan, nos siguen.

Mabel al lado, mi ñañolona, mi sobrina, ¿no? Es una mamá joven, tío, joven, tío. Dice el tenor, señor Antonio, hola, señor Antonio, con mucho respeto, envío mi carta para saber de mi hija, por qué está enferma y no puede ni siquiera hablar un poquito, dice. O sea, nada, está dura, ahí está. Se hace directo, ya no, ni mueve sus ojos a ningún lado, se va así, está directo, o sea, mira ahí, parece este, para Urcututo, ahí está, al lado mi sobrino.

0: escucharte.
1: Qué más dice, caminar tampoco puede, se cansa, está bajando de peso y se nota que está mal en su semblante. ¿Qué más dice? ¿Por qué llora triste? Triste tiene que llorar, pero no cuando hemos visto que llora alguien alegre. ¿Por qué llora triste? Dice, ¿por qué llora triste? Se coge la cabeza, pero no habla. Eso queremos saber. ¿Qué es que le tiene así enferma a mi hija? Lilita, se despide de usted la señora del nombre. Ahí no va. Lilita, esta la voy a oler, señor.

0: morro. Vamos a buscar. Ah, ay, ay, ay, ay. Pasa mi pipa, ahí está mi pipa. De aquí nomás lo voy a meter una pipiada ahorita. Mal aire tiene. Este por estar escapando ahí como su nieta de mi abue de Santa Lucía. Hasta los 12 años normal, mamita. Después de los 12 años, desobediente, malcriada, escapalona. Viene la mamita, pues mira, Antuco, mira, le gusta lo oscuro, para ese alma, ¿eh? Le gusta lo oscuro. Por ahí va el asunto de tu hija. Será pequeña, será lampiña, pero valgan verdades. Ya no le veo señorita, tiene xerete. Y ahorita no andaba hasta tarde la noche, por ahí caminaba, por aquí. Ya. Y ahí en la carretera, en lo oscuro, le chocó mal aire. Pues le está secando y le va a loquear. Pues ya se coge la cabeza, le va a loquear. Pues que se ha trabado y le notas en su barriga así como cansada, puk. Y es verdad, pues por eso cuando le haces parar lo levanta de su brazo, lo levanta para hacerlo como terapia, hacerlo caminar, no aguanta. Esa es alma de muerto ahí, ¿eh? La madre del Tunchi, a convivir con ella, el Tunchi. Claro, pues, ese es el espíritu de muerto. Con ese espíritu de campo, ya cuando es como se dice, no, es otro tipo de espíritu, tiene otro nombre, claro. Ya entonces, eso es lo que está sucediendo con ella. Cuando ya empieza a vomitar, ahí te hacen comer a cucharada. Cuando ya empieza a botar su comida, todo, ahí va a ser bien triste. Ahí está, habiendo esto. Puede ser que no sana. Ya prácticamente te pasean ya. Ya no quieren, ya. No saben ni qué hacer con ella. Ya. Entonces, por eso estás desesperado. Ya. Hoy día, venir con ella. Hoy día, ven el abuelo. Ven la abuelita. Venga tú como mamá. Venga, papá, picaco, dice nativo, hermano, es picaco. Venga, papá, picaco, claro, todos vengan. Y entonces, ahí le voy a curar. Cuando está sanita, le voy a decir, si quieres ismatear, no y ismatear de día, pues ya está caminando ahí. Por allá, ahí en tu distrito. Hay un cementerio ahí, cerca nomás, está, ¿no? Hasta ni a respetar por ahí, ahí, lo que anda ahí. Así es, eso le enfermó. Ya, lista. Gracias por escribir tu notita, participar en el programita. Claro, ya, entonces, hoy día le voy a curar. Ya, es un ratito más. Más a decir así, romper la hojampa, eso vas a curar con hojampa, de tabaco viejo, claro, pero con hojampa. Yo sé, pero la oración y el ícaro de la mala alma, yo sé, pero no quiero trabajar con las almas. Ya, alma en pena, alma en penitencia, alma molesto. Despoja, libera este cuerpo. Se está, pum. ¡Lantada! Error. ¡Pah! Ahí, mamá va a hablar clarito. ¡Hijita! Se habla de hijita. Ahí está, pues, ahí digo, curandero. Listo. Y ya va a regresar tranquila. Se van a comer pollito ahí en la avenida. Con esos pollitos por ahí, tomar su gaseosita. Y se van tranquilos hoy día. Listo, de huésped. Solita. Venga con tu papá. ¿Por qué? Porque le quiero entregar. Hoy le voy a entregar. No es que le quiero. Le voy a entregar al viejo, su indio ardiente, al patriarca. y a que venga el patriarca. ¿Qué hace ahí durmiendo todo guaño, guaño ahí? Le voy a entregar a su indio ardiente el día de hoy.
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0: Machaca, dicen machaca, machaca, dicen machaca. Yo tengo entrega tu indio, rinde, tú que no machaca. Dicen. ¿Cuándo tiene no machaca? Le digo, un país. Antuco, me olvida. Hoy toma, de hoy día empieza a tomar tu indio, rinde. Ya de mañana empieza machaca, machaca, machaca, machaca, machaca, pum. Un machacador, realmente. Un sacacayo, claro. Calloso, dice mi paisa. Busca tu morcita de acá, de paisa, de acá hay bastante morcitos que no quieren tener sus mariditos, ¿no? Pero un hombre como tú, pues trabajador, dice que. No, tú, como ya acá son cabullosas, me dice.
1: ¡Vamos, Jaira!
0: ¿Y de dónde, pues, le digo? Voy a mi pueblo, Antuco. Traer una mujer trabajadora, respetuosa, fiel. Se ha ido, pues, vino. A poco tiempito, puya, ya, le adornó. Color a rojo, sus ojos, pues, paña blanco, así viene un día a aparecer. ¿Y qué pasa? Pa, es triste estar, ¿qué pasa? Antuco me dejó mi mujer, me dice, pero no ha dicho pues, que era fiel pues, del pueblo.
1: ¡Baila, baila! ¡Se baja el peso!
0: Y ahí vamos a ver qué pasó. Montaco le quitó, selvático le quitó su morcito. Ahí decía, pero maldito Montaco, en tu cuquito, mujercita, en tu. A regresa, papá, me dice. ¿Cómo te dice? Ah, decía, pues, a regresa, papá, me a regresa, papá, mujercita, papi, me ya, vas a regresar tu mujercita. Tal vez no le machacabas, le digo, machaca, machaca, machaca. Ya, la solución aquí, regresó tu mujercita, man. Ahora quiero regresar tu mujercita. Ya. Ahí está tu indio ardiente, le digo. Ahí está tu indio ardiente. ¿Ya? Ya listo. Ahora ya no le dejan, ya qué bruto, es engreído, adulado. Le hablan, le susurran al oído. Nunca te voy a dejar, bebito, le dicen.

Mira un Pedrito Gómez, hoy sábado, decía eso, ¿no? En Mickey González, claro. Hoy sábado te voy a curar, claro. No vivas maesquinado. Cambia todo eso para que seas engreído, entregado. Te entrego mi amor, mi corazón, mi cariño, mi ternura. Pongo en tus manos, confío en ti, pongo en tu vida. Qué lindo hombre recibiendo el amor. Pero así como estás, recibes insultos nada más. Qué dejadillo eres que no vienes. ¿Qué más, pues? Los que no vienen son por dejadillos, no vienen. Claro, pues, hoy yo lo voy a curar. Y ya entonces vamos poniendo el último temita musical del programita. Y ahí con este temita ya del programita, yo ya me retiro ya. Claro, pues, ya me retiro ya. El último temita musical, y eso es mi agradecimiento por acompañarme, por amanecer, ¿no? Enganchado al primer programa que tiene esta empresa radial. El primer programa, ¿no?, que hace el paquete de la programación grande de Radio Milenio de todo el día. Y le decís, no cambien de día, ni por chiste. Todito el día en la sintonía, en la grata sintonía de Millennium Radio. Me voy, gracias por su sintonía. Regreso a las 7 de la noche. Claro, para el programita, pues, para el programita de 7 a 8 por la noche. Gracias por su sintonía. Hasta las 7 de la noche. Buenos días. 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

0: sabiduría han respondido sus preguntas y les agradecen por su sintonía. Antón Lavajos y Antonella Coral, los hermanos Lavajos.
1: Espiritistas herbolarios, quirománticos y curanderos ponallados.
0: Antón Lavajos y Antonella Coral, los hermanos Lavajos. Desde el departamento de San Martín, provincia de Lamas, Chasuta, Perú. Conocedores de todos los secretos y misterios del curanderismo chasutino. 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Les dicen gracias por su amable sintonía. Nos volvemos a encontrar el día de mañana
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4: En Milenio, la hora precisa son las 6:00 minutos.

0: Muchas gracias.
1: 6 y 4. 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

0: 6:42.
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15: En Millennium, el tiempo, son las 7 en punto.
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0: Sí.
1: Oye, DJ, ¿qué tal esa música para ti, por cierto? ¿Son unos clásicos de qué año? 2008. ¿Dos clásicos por lo menos? ¿Así por lo menos? ¿Ocho? ¿Cuántos años con el... Dos amor. Por ahí se los comentan. Gordita, cada día.

Buenos días, ¿qué están los ánimos el día de hoy? Vamos a compartir la pantalla. La gente que está conectada con nosotros en mañana, por favor, a ver lo que están ahí conectados. Vamos a compartir la pantalla, vamos a regalar, vamos a premiar. Hoy tenemos remontar. O sea, la cámara tiene que venir más acá entonces para podernos ver, ¿no? Okay. Esa fue, ahí está mejor. Pero...

Nuevo Progreso. Toda esa zona no tenemos fluido eléctrico en estos precisos momentos, ¿ya? Gracias a nuestros amigos, escuchen bien, ¿ah? Gracias a nuestros amigos de León Producciones, que el día de hoy también se anota con la recarga. La gente del norte, caramba. Bueno, vamos con la música. Escuchen bien, ¿ah? Escuchen bien, ¿ah? Vamos y vamos a regresar. Escuchen bien, ¿ah? Vamos a regresar con mucho más anunciando qué tenemos hoy en el programa. En el programa. En minutitos, ¿ah? Luego de esa canción venimos ya con todos los premios. Anunciamos. ¿Qué anunciamos? El la cabina. Ya venimos. Diferente. Y atentos.

Está saliendo abajo, creo. A ver, está saliendo abajo, creo, la emisora. A ver si me confirma. En la FM, por favor, ahí si me escriben. Al 99.3 FM. A ver, por favor, si me tratan de avisar.

0: Escucha, DFK, lo que acaba de escribir el chino Chancho al Palo, ¿ah? Dice, ¿ah? Yo quiero el mismo de los saludos, dice. Pero acá la tacachera lo extraña a DFK. A ver, cuéntanos.
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0: Dice acá chino, dile que le extraña la dice, nada más. Dice que le dice que le extraña la tacachera, nada más, dice a DFK. Gente, estamos de vuelta. ¿Cómo están? Buenos días, bienvenidos. ¿Cómo están los ánimos el día de hoy? Contento, feliz de la vida y llevarles como siempre a través de los 99.3 FM.

0: Estamos hoy en el Escuchen Bien, la compañía de...
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0: Ajá, muy bien, ¿qué tal? ¿Qué tal? Dos horas y media de buena música has tenido hoy por la mañana, haciendo las mezclas en vivo. ¿Cuáles son los contratos quizás de DIFK para de repente contratarte para 15 años, promociones, lo que sea ya, mi hermano, ya? 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
3: Claro.
0: Muy bien, gente. Estamos de vuelta. Estamos para anunciarles que tenemos hoy en el programa. Hoy vamos a regalar qué cosa, mi estimado.

0: premiar, hoy vamos a anunciar qué tenemos hoy en el programa. ¿Cuáles son los programas que tenemos hoy, DJ? Por favor, a ver.
1: ¿Recarga?
0: Sí, hoy vamos a regalar... Vamos con lo más fuertecito, ¿ya? Lo que la gente tanto del día de hoy ganarse un rico premio. Y nada menos, nada más, estamos hablando de una riquísima torta. 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
2: ¿Qué me han entendido?
0: 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Hoy vamos a premiar, hoy vamos a regalar en estos precisos momentos una rica torta. 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Así que ya lo saben, ¿eh? Hoy día vamos a premiar a los mejores oyentes. Así que atentos a llamar, ¿eh? ¿Qué más tenemos hoy en el programa? Hoy vamos a regalar un riquísimo chanchito al palo. 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F casi a loca cuando se va el chino Chancho al Palo, ¿ah? Casi a loca cuando se va al chino Chancho al Palo. Lo único lo que ve es nada más y nada menos al chino. Al chino nada más le gusta ir a ver. ¿Acaso le gusta ir a ver a la mujer? Al chino nada más. Al chino nada más. Yo me voy al chino nada más, dice. Gracias a nuestros amigos de el chino Chancho al Palo. ¿Qué más tenemos hoy en el... Hoy vamos a regalar... Gracias al Recreo El Bosque, hoy regalamos una pachamanca a la piedra. Más media caja de cerveza, escucha bien, ¿ah? Media caja de cerveza, DJ, a ver. Uy, uy, uy, es media caja de

0: más tenemos hoy en el programa? Hoy vamos a regalar una recarga de 10 lucasas. 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
0: La encuesta de Javier, ahí estamos, ¿verdad? Nos vamos con toda la mancha brava. ¿Qué más tenemos hoy en el programa? 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A ver. Hoy vamos a regalar 6 tragos. Así como le escuchan, ¿ah? 6 tragos. O sea, ¿cómo se llama la palabra? ¿Cómo se llama la palabra? Por ejemplo, cuando tú ganas, o FK, y te vas con tu pareja. 2 en 1 se llama, creo, el trago, ¿no? Por ejemplo, hoy vamos a regalar 6 tragos en Machu Picchu. 6 tragos Machu Picchu. Gracias a nuestros amigos. Escuchen bien, ¿ah? 2 por 1, claro, es 2 por 1. Gracias. 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Hoy vamos a regalar, señoras y señores, gracias a nuestros amigos de Fogata Floating, hoy regalamos traguitos para 3 parejas. Traguito para 3 parejas, señoras y señores. 3 tragos para... ¡Ay, qué rico, en serio! ¿Eh? 3 tragos para... Para tu pareja. Por ejemplo, yo gano, me voy con mi parejita, me dan mis dos traguitos. Chévere, ¿no? ¿Qué tal? ¿Cómo le ves ese combo? ¿Eh? En serio, mi estimado FK. ¿Cómo es bonito, no? Hoy ya se aumentó los premios, ¿no? Hoy día se aumentó los premios. De repente tienes saludos en especial. De repente adelante, por favor, con tu saludo para tu enamorada, quizás, que te está escuchando, que te está viendo. ¿Sabe que eres o no eres?
2: Sí soy.
0: ¿Sí sabe?
2: Sí sabe.
0: Oye, yo pensaba que muchos me decían, oye, tú estás con Teddy, me decían, no, total, aquí era el DJ FK. Ya, el DJ FK, mira, tenía la mala costumbre de agarrarle a Teddy, de llevarle al baño, de jalonearlo. Maras. Todos los videos yo los tengo en vivo. Yo tengo todas las cámaras acá. Todas las cámaras yo le tengo aquí en todos los estudios, en la cabina de la radio y en el baño. Todo tengo las cámaras.
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0: O sea, por ejemplo, ese día él no se dio cuenta, en serio, que las cámaras estaban por ahí, ¿ah? ¿Eh? Cuando le poneaba a Teddy. Teddy, ay, déjame. Así, ¿ah? ¿Hasta dónde llegas ese FK, en serio, con mi gran amigo Teddy, ¿ah? ¿Eh? ¿Hasta dónde llega? Bueno, gente, estamos ya para regalar. ¿Te parece si empezamos a recibir la llamada? ¿Qué hora son? Las 10 de la mañana con 33 minutos. ¿Recibimos o nos vamos con una música? A ver, ¿qué dices tú?
2: Nos vamos con una música.
0: Una musiquita, ¿no? Claro. Ya, vamos con la musiquita que me están reclamando. Y regresamos aquí en Millennium, diferente a...
2: todas.

0: La hora, por favor, DJ.
1: 10:42.
0: Oye, ¿qué tal esa música, por cierto, de La Bella Luz, este, FK? Tú en el largo de la música, ¿cómo, comparando con Sonido 2000, ¿cuál es mejor para ti? A ver, como DJ. Ahora de mezclar, ¿no? Para todo el público. ¿Cuál es la diferencia entre Sonido 2000 y La Bella Luz? A ver.
2: Ya.
0: Mira, este es Sonido 2000, ¿ah? ¿Escuchar, ah?

0: Yo pienso que le meten mucho efecto también a la voz, ¿no? Demasiado efecto a la voz.
1: Autotune, demasiado.
0: Sí, pero el tema es que Cheryl, ella lo canta con sentimiento, lo vive, ¿no? Y hemos estado y a cambio la música de la Bella Luz tiene otra manera, ¿no? Bien trabajado también.
1: Aparte eso, más limpia.
0: Más limpia después, más limpia.
1: El sonido de la música.
2: La Bella Luz.
1: A eso vamos, ¿no?
0: También utilizan autotune ellos.

0: ¿Qué tal diferencia, no? Bien trabajado, claro, porque la canción de ¿Qué pasó? Del Sonido 2000 tiene muchos años atrás, de cuando Cheryl estaba en la voz o en la delantera del Sonido 2000. Ahora ya que es ella no está con el Sonido 2000, entonces ella, ¿qué es lo que ha hecho? La Bea Luz ha hecho renacer una canción quizás de muchos años, pero este tema no es tan solo del Sonido 2000, es de Pelo de Ambrosio.
1: Claro.
0: El original, el original es de Pelo de Ambrosio. Pero estamos hablando en versión cumbia, ¿no?
1: Claro.
0: Dice por ahí, falta la Teddy, dice por ahí.
2: En el mejor momento.
0: Saludos para la gente de Tingo María, dice, para mi gran amigo Cubi, Yandería Cuña, para José Pujay. Gracias, brother, ¿eh? Ya, gente, vamos a regalar, a ver, vamos a recibir las llamadas. Pero necesitamos llamadas pila. Llamada pila. Tony, quiero mi premio. Y automáticamente le voy a anotar para el sorteo uno de la torta, de la comida, del chancho al palo, de la pachamanca, de la media caja de cerveza, de las dos recargas. 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A ver, tres parejas. ¿Cómo se llama eso? Dos por uno, ¿no? Dos en uno. 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Puedes creer, no es por resentirme, pero la señorita Ángela, voy a dar mi descargo acá en serio, ¿eh? Ayer la señorita Ángela ha visto que Tony ha llegado a Fogata Plot. ¿Qué ha sido capaz de decirle? Ven, Tony, tómate un traguito por aquí. ¡Nada!
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1: Se olvidaron de ti.
0: ¿Qué es lo que ha pasado, señora? Queremos saber el por qué. Haga tu descargo, por favor, en las redes sociales.
1: Qué fuerte.
0: Qué fuerte, dice, ¿no? Qué fuerte. Ayer el Tony se ha ido a visitarle. ¿Qué ha sido capaz de decir? ¿Sabe qué, Tony? Acábate este, aunque sea ese, ¿cómo se llama? Esa botella de trago, aunque sea, toma solito ahí. Ya mañana tú te encargas, arreglamos, ¿sí?
2: A demostrarte.
0: Pero nada, nada la señorita. ¿Ah? Dice por ahí, no seas malo, me dice. ¡Que se entere la gente! Tony Vidimama, dice. Está buena, mentira, amiga, en serio. Gracias a nuestros amigos de Fogata Floating, hoy vamos a regalar tres vales para parejitas, ¿ya? Tres vales para parejita. O ya para que lo puedas pasar chévere, un sábado bonito, celebrando ya las fiestas de nuestras patrias, ya que el día miércoles es el desfile en Lima. Vamos a ver a nuestra nueva presidenta, que es Keiko Sofía. ¿Keiko Sofía qué es? ¿Cuál es su apellido de Keiko Sofía? ¿Ah? ¡No sabe! Tarea para la casa, a ver.
1: Yo no vivo de política, pero hermano.
0: No vive, dice, en Perú, dice él.
1: Yo no vivo de la política.
0: Allá. No sabe, ¿y cómo se llama la? Hola, saludos, dice, desde Tarapoto. Un saludo, dice, para ingeniero Joner Marcelo Segarra. Gracias, brother. Saludos para mi gran amigo Tello. Gracias, Tello. Saludos, dice, también, dice. Dice, seguro perdió su celular, Tello, y por eso ya no me llama, dice también. ¡Ah! ¡Listo, gente! Voy a empezar a recibir las llamadas a la única línea. Escuchen bien, ¿eh? La única línea para que la gente pueda contactarse. 925-40-90-43. Repito, por favor, nuevamente. 925-40-90-43. Es la única línea para que la gente pueda contactarse con nosotros ya en estos precisos momentos y puedan anotarse para todos los premios que tenemos aquí en la radio. ¿Ya? para todos los premios. Gracias a todos los auspiciadores. He hecho todo lo posible del día de hoy por apoyarnos en esta bonita mañana. Vamos con la primera llamada. Contacto. Aló, buenos días.
3: Quiero mi regalo.
0: Quiere tu regalo. Tony, quiero mi regalo, se dice. ¿Con quién hablamos? Erma, a ver, vamos a anotarle a Herminis, a ver, DJ, a ver, Erma, ¿qué más?
3: Bazán. Alvarado.
0: Alvarado, muy bien, ¿de qué parte llamas Erma? Cuéntanos.
3: De la Jorge Chávez.
0: La Jorge Chávez, ¿qué cuadra?
3: 15.
0: La cuadra número 15, muy bien. ¿Cómo está la sintonía por su barrio? Cuéntanos, señora Erma. ¿Con quién te encuentras, a ver, en esa hora?
3: Con mis hijos.
0: ¿Con tus hijos? ¿Soltera, casada, divorciada?
3: Viuda.
0: ¿Viuda? ¿De cuántos hijos?
3: Dos.
0: Dos hijos. ¿De repente ya estás buscando el nuevo papá ya? Todavía no quieres todavía saber nada todavía del hombre.
3: No.
0: Yo también estoy así, en busca. No quiero saber nada de los hombres.
4: Pero no estás.
1: Qué fuerte.
0: Erma, la radio que escuchas, fuerte y claro.
3: Milenio.
0: ¿Diferente a?
3: Todo.
0: Gracias. Oye, la gente está llamando el día de hoy FK. Nuevamente repito los números, 925-40-9043. Es la única línea para que la gente pueda contactarse con nosotros en esa hora de la mañana. Vamos a toda la gente que está ahí en las redes sociales, en el TikTok. Dale su tap tap la pantalla, gente. Dale su tap tap la pantalla. Comparta. ¿Sabe qué? El Tony está regalando. Llame. Si tú quieres llevarte tu premio, el Tony. Al toque. Vamos con la siguiente llamada. Aló, buenos días. A ver, por acá. Aló, buenos días.
5: Hola,
0: ¿con quién hablamos?
5: Betty Chávez.
0: Betsy, ¿de qué parte llama, señora Betsy? Betty.
5: Betty Chávez Ruiz.
0: Ya, un ratito, Betty Chávez Ruiz. ¿De qué parte llamas?
5: Almendras,
0: las brisas.
4: En el mejor momento te vas.
0: Alma, ¿cómo está la sintonía por su barrio, señora Betty?
5: Full sintonía.
0: ¿Con quién te encuentras en esa hora de la mañana? A ver, cuéntanos.
5: Milenka, anótalo, un favor.
0: Milenka, le vamos a anotar a Milenka. A ver, DJ, a ver, su apellido completo.
5: Cárdenas Chávez.
0: Chávez, muy bien. ¿Cuántos añitos tiene Milenka, por favor?
5: 9
0: añitos. ¿En qué colegio está estudiando?
5: En
0: la 0413. Estudio.
5: Sí. Primaria.
0: No. 0413. Estudio, ¿qué más? No es tresesina, A ver, estudio, ¿qué más? ¿Cómo es?
4: Solo pido una oportunidad.
0: ¿Cómo es? Corra a leer en el polo de educación física. No la encuentro. ¿Cómo?
6: Tresesino de corazón.
0: Tresesino de corazón. Buena. La radio que escuchas, fuerte y claro.
6: Gracias,
0: diferente a todas. Gracias. Ahí está la gente que se apila el día de hoy, ¿eh? Oye, ¿cómo no vamos a ver, no? El logo de la 0413. Por ejemplo, de las 12, ¿cuál es? Estudio, disciplina y trabajo. ¿Y de la 13 cuál es? No. No, la 0413 también tiene su logo, ¿ah?
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0: Estudio, no, algo por ahí también tiene, ¿ah? Y deporte, ¿no? Estudio, deporte y trabajo. Algo así por ahí. Por ahí vamos a saber. A ver, por ahí nos vamos al toque a enterar cuál es el logo de la 043. A ver, vamos con la siguiente semana. Contacto. Aló, buenos días. Hola, ¿con quién hablamos? Olinda.
7: Sí.
0: Olinda, ¿qué más?
7: Ramos. Herrera. Sí.
0: Muy bien, listo. Muy bien, estás anotada para el sorteo. ¿A quién más vas a anotar? A ver.
7: A nadie más.
0: ¿A nadie más? ¿Tienes saludos de repente en especial? Adelante con tu saludo, por favor.
7: Para nadie.
0: Para el enamorado, para el esposo. Que te...
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0: Que está de repente escuchando desde en esa hora de la mañana.
7: No.
0: ¿Nada?
7: No.
0: ¿Para nadie entonces?
1: La radio que escuchas.
7: No.
0: Ya, ahí te va a preguntar a alguien, ahí te va a preguntar. ¿Cómo dice? ¿Cómo dice? ¿Cómo dice? ¿Cómo dice? ¿La radio qué?
1: Chas.
7: Ray,
1: Lilén
7: y
1: frente
7: a todas.
1: ¡Bravo! ¡Qué buena!
0: ¿Qué? A ver, te dice, hola, saludos. Dice para la familia Carvajal Marca, dice, de su hija Sayuri, un saludo, dice, desde Huánuco, muchas gracias. Por ahí dice, hola, a ver, más saludos, a ver qué me encarga. Salud, dice también la gente de Horizonte. Muchas gracias. Aló, buenos días.
8: Hola, Tony. Quiero mi premio.
0: Quiere tu premio. Chapa tu premio. Tu nombre, por favor, señora.
8: Abigail Viera Lino.
0: Abigail.
9: Quiero suplico.
0: Lino. ¿De qué parte llamas? Cuéntanos, señora Abigail.
8: De Almendras, Las Brisas.
0: Desde Las Brisas. ¡Caramba! ¿Cómo está la sintonía por ahí? Cuéntanos, ¿qué haciendo a esta hora de la mañana? A ver, cuéntanos un poquito, Abigail.
8: Aquí, pensando en hacer el almuerzo.
0: ¿Cuál es, qué, cuál es la, el preparativo quizás del almuerzo? A ver, ¿cuál es lo que vas a sorprender hoy al esposo? A ver.
8: Un arroz con pato.
0: Un arroz con pato. Acá tenemos pato, ¿eh? Acá el DJ es pato también. Abigail, muy bien, amiga. Muchas gracias. La radio que escucho es fuerte y claro.
8: Radio Milenio, diferente a todas.
0: Gracias. Ahí está la gente, ¿eh? Seguimos, seguimos, seguimos, seguimos recibiendo más llamadas. 9-25-40-90. Cuéntame, dime este FK, a ver.
1: A ver, la señora quiere meter a la olla ahí.
0: Ah, te quiere meter a la olla, pues. Pato completo eres,
1: ¿verdad? Pato, pero bien duro, pero no va a acabar.
0: Gente, 9, 25, 40, 90. Tenemos el día de hoy torta, tenemos chancho, tenemos el día de hoy. ¿Qué más? ¿Qué más tenemos? Tenemos pachamanca.
9: Que tú me fuiste y no mereces.
0: Recargas. ¿Qué más tenemos? A ver, aceite. Gracias a Estructura Domingo también. ¿Qué más tenemos el día de hoy? Aló, buenos días. Hola, ¿cómo estás? ¿Con quién hablamos?
10: Con Rosalvina.
0: Rosalvina.
9: A ver. Este castigo,
0: yeah. A ver, algo que tienes que decirle a Rosalvina. A ver.
1: Bueno.
0: ¿Ah? ¿Qué pasó? ¿Por qué te callaste? Rosalvina, ¿qué más?
10: Villarreal.
0: Villarreal.
10: Ramos.
0: Ramos. Bueno, por ahí me han dateado. Por ahí me han dateado. Dice que cada vez cuando FK le manda un Melvina, dice Rosalvina, yo no entiendo, me dice, yo no entiendo qué habrá escrito. Dice que le hace leer, dice, a otra persona. ¿Y qué decía en el mensaje? Te amo mucho, mi amor, le decía. Confírmame, confírmame, Rosalvina, ¿es verdad o es mentira eso?
10: Mentira.
0: Mentira. ¿Y qué dice? ¿Es verdad o es mentira, FK?
1: Es verdad.
0: Es verdad.
10: Exactamente.
0: Ya ves, aquel DJ está diciendo la verdad y tú estás mintiendo, Rosalvina.
10: ¿De qué, bebé, estoy mintiendo yo?
0: Dice que te ha mandado un mensaje de texto al WhatsApp diciendo que te ama y tú le has dicho, no entiendo, manda un audio. Y total, has mandado, dice, a leerle a una persona y en ese mensaje decía, Rosalvina, te amo mucho de parte de DAFK. Así decía el mensaje.
1: ¡Qué fuerte!
0: ¿Era verdad o era no verdad eso?
10: No.
0: Muy bien, ya, quedamos así. ¿Tu nombre de tu papá cómo se llama? A ver.
10: Alberto Villarreal.
0: Alberto Viera
1: Villarreal.
10: Villarreal.
0: Ah, ya. Villarreal, ¿qué más?
10: Villarreal Tolentino.
0: Tolentino, muy bien. Tolentino.
1: Tiene que ganar mi suegro.
0: ¿Ah?
1: Tiene que ganar mi suegro.
0: ¿Tiene que ganar qué?
1: Mi suegro.
0: ¿Has escuchado, no? ¿Has escuchado lo que ha dicho?
10: No, está riendo mi hermano.
0: ¿Has escuchado lo que dijo el DJ, no?
1: Qué fuerte.
0: Bueno, le vamos a dejar eso ya en tus manos. Yo sé que tú vas a decir yo sé que va a mentir, pero acá las pruebas manda. Acá el DJ ha mandado el audio y yo sé que él te quiere, te ama, te adora con todo. Todo te ama, te adora. Así. ¿Lo aceptarías como tu enamorado? ¿Lo aceptarías como tu enamorado?
10: ¿A quién?
0: A DFK.
1: A Frank.
10: No, tiene mujer.
0: ¡Tiene mujer!
1: Lo bueno que me descubrió. No es mi mujer, es mi enamorada.
0: Ajá, no dice su mujer, es su enamorada nada más.
1: Estamos saliendo.
0: Lo bueno es que le va a aceptar. Yo veo que va a aceptar. Cualquier rato va a caer nada más, Rosalina.
1: ¿Por qué no suena el club? Okay, para hacer los 13.
10: No, yo...
0: ¡Cállate, papá! Ay. Gracias por llamarnos. La gente está llamando. Gracias, Rosalvina. Ahí está. La gente dirá, estos son locos, en serio. ¿Eh? Aquel DJ se enamoró de una chica, papá. Vamos con la siguiente llamada. Contacto. Aló, buenos días. A ver, ¿cuáles son las líneas habilitadas al 925-40-9043? ¿Ya? 925-40-9043.
1: Vamos con Tony, ¿en el TikTok también?
0: ¿Aló? Sí, también todo. Nombre completo y su apellido y en el TikTok también. Aló, buenos días. ¿Con quién hablamos?
11: Con Lucas.
0: Lucas. Ya, a ver, Lucas. Lucas Villarreal, ¿qué más? Ram. Tu cuñado es el DFK, ¿no?
1: Puro familia me llama.
0: ¿Sí? Tu cuñado es, ¿no?
1: Qué fuerte.
0: ¿Tu cuñado o no es tu cuñado?
12: ¡Espectacular!
0: La radio que escucha, Lucas. Bien, Lucas, gracias por llamarnos. Mucho bullying te están haciendo, FK. Mucho bullying, ¿ah? La familia y tu familia mucho te está llamando y mandándote muchos saludos también. Aló, buenos días. Aló.
13: Aló, buenos días.
0: Macho. Aló, buenos días. ¿Con quién hablamos?
13: Chivo,
0: ¿crees
13: que quiero mi premio?
0: Ay, da el chivo. Ay, no. Macho hecho.
1: Macho men es.
0: Macho men. ¿Por qué te has ido? ¿Cómo hablamos?
13: Papá
0: de
13: Elías Medina, pues, de Pichurumbo.
0: Elías.
13: Bien macho.
0: Elías, ¿qué más temas?
13: Elías Medina.
0: Elías Medina, ¿qué más?
13: Medina Aguirre.
0: Aguirre, ¿de qué parte llamas, brother?
13: De Puchurumbo Nuevo.
0: La gente de Puchurumbo Nuevo. Oye, por si acaso, ¿en Puchurumbo hay bebitas o no hay bebitas?
13: Puta, demasiado, mano.
0: Demasiadas bebitas.
13: Bebedoras.
0: Brother, la radio que escuchas, fuerte y claro.
13: Ella te canta.
0: La radio que escuchas, fuerte y claro, bebita.
13: Espera, causa, quiero apuntar acá a mis patas.
0: Ya, ¿cómo?
13: Que estamos full cosecha de
1: arroz.
13: De verdura.
0: Ya, a ver, ¿qué están cosechando? A ver, en primer lugar, a ver.
13: Verdura, pues, verdura.
0: Ya, ¿cómo qué, pues? ¿Cómo qué? A ver.
13: Bolo,
0: listo. Tu nombre completo de tu pata, a ver, tu brother.
13: A ver, primero, para mi pata, Gerald.
0: Gerald, ¿qué más?
13: Gerald Palacios.
0: ¿Qué Palacios? Apellido completo.
13: Palacios Aro.
0: Aro, listo. El siguiente, ¿quién es? A ver.
13: Para mi amigo Niver Jara.
0: Nilber.
13: Niver.
0: Ya, Niver, ¿qué más?
13: Mesarino.
0: Niver Jara Mesarino.
13: Ok.
0: Listo, brother. Oye, pero ya pe mucho ya.
13: Para una amiga, pues. Una amiga, pues.
0: A ver. ¿Cómo llama tu amiga? A ver.
13: Dina Ramos Pinedo.
0: Dina Ramos Pinedo. Hoy vamos a Puchurumbo, cholo, a cosechar, ¿ah?
1: ¿Eh? Sí.
0: Vamos a Puchurumbo.
13: Estoy Hoy estamos necesitando acá,
0: él
13: está en la radio ahí.
0: Allá con eso. Allá con eso era. Allá está bacán. Yo renuncio, nos vamos a chambear ahí en Puchurumbo. Hoy vamos a Puchurumbo.
13: Lo traes a la tele para que haga el almuerzo.
0: Ya, le llevamos a Teddy, no hay problema. Y ahí para que esté haciendo mezclas en vivo, ahí en el mismo, en el medio de la Coquiñis.
13: Un amigo más.
0: ¿A quién más vas a...? Oye, mejor anota todo tu cuadra de Puchurumbo, mejor, brother,
13: No, pero es que no tenemos tiempo, está llamando. Está
0: ¡Ay, llamando. Ay, ay, ay! Perdón. ¿Tu nombre? ¿Cómo se llama? A ver.
13: A la Denis Medina.
0: Denis Medina, ¿qué más?
13: Ramírez.
0: Listo, brother. La radio que escuchas, fuerte y claro.
13: Hay un pata, pero dice muy tela, media caja, quiere dos cajas, ¿no?
0: Ya, a ver, pero ya, escúchame. ¿Cómo se llama de Ramos Pineo su nombre?
13: Dina.
0: Dina.
13: Ok.
0: Dina, listo, ya está anotado.
13: Saludos, ¿no?
0: Gracias, Dina. Yo también le mando un saludo y un besito a ella, ¿ya? No le conozco. Y también de parte del DJ FK, de Teddy también, que le manda muchos besos. Aunque no tenga dientes, pero igual le manda besos.
1: Fuerte.
13: Ya. Para Puchurumbo, qué más.
0: La gente de Puchurumbo, fuerte aplauso para la gente de Puchurumbo, hermano.
1: Qué fuerte.
0: Ahí está la gente de Puchurumbo escuchando una sola radio. ¿Cómo se llama la radio, brother?
13: Milenio.
0: Bloquéale. Bloquéale.
1: Eliminado.
0: Ya, eliminado. Ya, toito su madre, ya está eliminado ya. Ya.
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0: Brother, nuevamente. La radio que escuchas en Puchurumbo se llama Fuerte y Claro.
13: Milenio diferente a todas.
0: Gracias, brother. Saludos para DIF AJB. Ahí está mi brother FJB, ¿eh? Ahí está mi pata DIJJB, lo máximo. Saludos para DIJB. Ahí nos está chequeando DIJ Manía.

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0: Por si acaso, vamos a tener un especial, especial de DJJB aquí en los estudios de Radio Milenio. Una horita nada más, ¿eh? Una horita con DJJB. Dice que DJJB es latina, ¿no? ¿Sigue en Latina, por ejemplo, trabajando o no sigue trabajando en Latina? A ver. Sí, ¿no? Vamos con la siguiente llamada. ¡Aló! ¿Quieres anotar a sus abuelos de quién?
1: De mí.
0: De ti. ¿Cómo se llama tu abuelo? A ver.
1: Azarías.
0: Azarías.
1: Sí.
0: ¿Ya?
1: Ramos.
0: Ramos.
1: Delgado.
0: Delgado. Listo.
1: Ya. Y mi abuela.
0: ¿Ya? ¿Cómo se llama tu abuela?
1: Rodolfa.
0: Rodolfa. Herrera. Rodolfa. ¿Qué más?
1: Rodolfo Herrera.
0: ¿Ya?
1: Viera.
0: Viera. Viera. ¿Ellos dónde viven?
1: En Almendras.
0: En Almendra. Listo. Muchas gracias, señora de FK, la radio que escuchas.
1: Rey, mi rey, diferente a todas.
2: Toda su familia, casi.
0: Oye, FK.
2: Toda su familia.
0: Todo. Todo porque es tu familia, tuyo, estoy aceptando eso nada más.
2: Pero ya aparece la serie de miniserie de Alfón de Sitio.
0: La familia González.
2: Ajá, exacto. Ya aparece igualito.
0: Toda la familia González, ¿no? Oye, ¿qué tal ese tema, por cierto, de Eric Helera?
2: Buen tema.
0: Buen tema. Pero en todos tus todo mezclas siempre le pones también, ¿no?
2: Sí, exacto.
0: Muy buen tema, es pegajoso.
2: Es una música de verano.
0: Es una música de verano. Justamente esa canción se ha creado esa canción, el tema del verano de DJJB.

0: bueno, tenía por acá saludos para, a ver, para mi gran amigo Jonathan, para mi pata Jonathan, para John Vic, ahí lo los mejores traguitos, ya saben, John Vic, lo máximo. Gente, gracias a nuestros amigos también que hacen todo lo posible el día de hoy por premiar y llevarse los premios. A ver, gracias a quién, por favor, Yey. 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Bien difícil, en serio, ¿ah? Yo al verle quizás con una chica de FK, para mí va a ser quizás que se vaya con su enamorada, por si acaso, ¿ah? No, en serio, pues. 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Dice por ahí, él sale con hombre, dice. Él sale con hombre, ¿no?
1: Hoy día voy a ir con Chino.
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1: Si no puedes con tu leoncita, me lleva. ¿Ah? Si no puedes con tu leoncita, a mí que me lleve, mamá.
0: Que te lleve a ti.
1: Claro. Para hacer los 3 ahí.
0: Dice, si no puedes con tu leoncita, le llevas al DJ FK. ¿Ah? 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La pregunta es, ¿de dónde viene el agua? ¿Cómo es eso? Tendría que... Era para entrar ayer, para investigar, en serio. En serio, a ver, para investigar ayer, ¿eh?
1: Esa guasaca de Sarita, pero...
0: De Sarita, ¿no? Claro. Natural, ¿no? Claro. ¿Del río de dónde? ¿Río La Plata?
1: Imagino de ahí, bien.
0: Dice Tony, sigues tirando ate. ¿Qué es eso, por cierto, ¿eh? ¿Qué es ate? Pues habla bonito en en castellano, pues, Ángela. Tú también me hablas en inglés también. Saludos para Jefferson Silva de qué de Jefferson Silva de Progreso. Una bebita más, ¿ah? ¿Eh? Ayer me ha pechado, ¿ah? ¿Eh? Ayer me ha pechado. Buen pechador, ¿eh? Bueno, saludos para mi gran amigo León, trabajando a la mano con la orquesta Sociedad de la Cumbia de Bagua Capital. Saludos para mi gran amigo, mi gran brother.

0: un amigo, policía, empresario, también que se dedica al mundo, lo que es al mundo de traer los grupos por la zona del norte. Y él está a cargo con la orquesta Sociedad de la Cumbia. Es una buena orquesta, te recomiendo. En el YouTube, por ejemplo, tú le buscas la Sociedad de la Cumbia. Buenazo, buena, buena. Muy bueno, ¿ah? Gente, seguimos recibiendo más llamadas porque a las 11:40, o sea, en 10 minutos, vamos a venir con los sorteos respectivos de todos los premios. Ya, de todos los premios. ¿Qué tenemos el día de hoy? 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El Chino Chancho al Palo, ¿ah? 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A mí lo que me encanta es el sabor del Chino, ¿ah? Muy buena. Y todo, ¿ah? Todo lo que concierne esa gallina al palo, chaufa de chancho al palo, todo. ¡Aló, buenos días! ¡Ay, qué rico! Ya me dio hambre. ¡Aló!
1: 11 y 23.
0: ¡Aló! ¡Uy, se me cortó! 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
0: Vamos con la siguiente llamada. Contacto. Aló, buenos días. 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Aló, buenos días. ¿Cómo vos?
3: Con Sayuri Michela Castillo Paredes.
0: Ya, a ver, un ratito, por favor. Sayuri
3: Castillo Paredes.
0: Castillo
3: Paredes.
0: Paredes, muy bien.
3: ¿Cómo se llama la nota de mi mamá también?
0: ¿Cómo se llama tu mamá?
3: Karina Paredes Juzga.
0: Karina Paredes
3: Juzga. Sí.
0: Muy bien, estás anotada para el sorteo. La radio que escucha
3: Radio Milenio.
0: Gracias por estar con
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0: La radio. Ahí está la gente, ¿ah? ¿Qué más? A ver, DFK, ¿qué más tenemos para regalar? Aceite. ¿Qué más tenemos para regalar el día de hoy? A ver. 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
0: Arranca los karaokes en Fogata Floating. ¡Eh, un par de aplausos! Hoy día no vamos con toda la mancha brava. ¿Qué más tenemos el día de hoy? Hoy regalamos un aceite gracias a la gente de Estructura Domingo. Hoy regalamos una pachamanca, más media caja de cerveza. 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Hoy regalamos una recarga de 10 lucasas. A toda esa gente que está viéndonos, a toda esa gente que nos ve, nos chequean todos los días, muchas gracias. 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Gracias a mi gran amigo John Vic. O John Oliver, mi gran amigo John Oliver también, caramba. Un abrazo, hermano, para ti. Mi promoción. Mi Mopri, mi promoción. Cuando el programa Entre la Estrella y la Luna suspiramos puro amor. ¡Oh! ¿Cuándo? Gracias, John Vic. 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Gracias. 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Una delicia. Ah, dice, bueno, mira, escucha ese comentario, ¿eh?
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0: Mi sueño es conocerte. Me alegraría, sería darte un...
4: Qué fuerte,
0: en serio, ¿eh? Ya, Pechón, ya. Tampoco, también tú, ¿eh? Aló, buenos días.
5: Buenos días.
0: ¿Cómo está? Buenos días, ¿con quién hablamos?
5: Con la señora Mari.
0: Mari, ¿tu apellido completo, señora Mari?
5: Leiva Isinia, tu fan.
0: Mari Leiva. Higinio.
5: Leiva Higinio, pues.
0: Leiva Higinio. Ah, listo. Muy bien. Ahora sí, estás anotada para todos los premios que tenemos aquí en la radio, ¿ya?
5: Ay, yo quisiera que me regales tu aceite.
0: ¿Tu aceite quieres?
5: Claro, para cocinar con mis hijos, pues, toda la semana.
0: No, es aceite para moto o motocar es, no es para cocina.
6: ¡Qué fuerte!
0: Es aceite para moto, no para, para la cocina.
6: ¡Qué fuerte!
0: Muy bien, señora Mari, gracias por escucharnos, la radio que escucha fuerte y claro, por favor.
5: Radio Milenio, diferente todo. Ya, pues, si quiera algo.
0: Ya, claro, algo es algo también, pero ya va. Suerte en el sorteo, por si acaso, ¿eh? Suerte, suerte.
6: Qué fuerte.
5: Ya, gracias.
0: Listo, gracias. Oye, todos han pensado que era aceite de cocina.
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0: Todos han pensado que era aceite de cocina. No, es aceite para moto, ¿eh? Es para aceite para moto. Saludos para mi Luz, gracias, Luz. Para ti, un abrazo. Gracias por estar viéndonos, ¿ah? ¿Eh? En esa hora de la mañana, ahí acompañado con toda la familia, reunidos, haciendo ya el potaje, el almuerzo, todo ya, ¿no? Saludos para Antonelita, para Cristel, para Henricito, para todos ahí. Están en casita ahí haciendo ya los preparativos para el almuerzo ya. Por acá me dice Tony, saludos en especial, dice, para La Mancha Brava. ¿En dónde, por favor? En el Jirón Tocache, la cuadra número 4. Gracias. Muy bien, vamos con la música. ¿Le parece si nos vamos con la música y regresamos con mucho más aquí en Millennium Diferente? A...
6: todas.
0: Todas. A ver, vamos a jugar esto, ¿eh? Millennium Diferente a todas. Vamos a con el cronómetro. Vamos a jugar con el cronómetro. A ver, vamos a con el cronómetro. ¿Cuánto tiempo? A ver, ¿cuánto tiempo? Quizás le puedo regalar. Ya vamos. A ver, vamos a controlar en mí, ¿eh? Ya, escucha. Millennium Diferente a todas.

0: 10 segundos nada más, JFK. ¿Puedes creer que 10 segundos nomás se haya hecho? A ver tú, a ver, ¿cuánto tiempo te sale a ti? A ver, a mí me hace 10.45, a ver. A ti, a ver, ¿cuántos segundos, a ver? Vamos, bebita, tú puedes. ¡Vamos! Te vas a llevar un premio. Te le vas a llevar acá a Rosalvina.
1: ¡Qué suerte!
0: Te le vas a llevar a la Rosalvina. Vamos, Milenio diferente a... ¿Milenio diferente a? ¿Diferente a? El logo, pues, de la radio, ¿cuál es? ¿Milenio diferente a?
1: A todas.

0: mano, levante la mano.
1: Por acá que me están escribiendo.
2: Compadre, baila, baila.
1: Me dicen, mana. Me dicen. ¿Quién es lo que está a tu lado? Me dice este, el Jefferson Silva de Progreso. Él también es, por si acaso, Jefferson, ¿ah? Él es el DJ, pues, de Radio Milenio. 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
3: 9.
1: ¿Ah?
3: 9 de la noche.
1: 9 de la noche. ¿Hasta qué hora?
3: A las 2 de la mañana.
1: ¿Hasta las 2 de la mañana? ¿Cuántas horas son ahí? 10, 11, 12, 1, 2. ¿5 horas nada más?
3: Claro, 5 horas.
1: O sea, tú ganas igual que un animador también.
3: Claro.
1: Tú pones tu hora también.
3: Claro, todos tenemos hora. Hay que respetar tu trabajo, hay que valorarlo.
1: Ay, ya, mira.
0: Eso es. Gozando, gozando.
1: Osha, osha. Ya me han reclamado por el beso ya, este FK ya.
3: ¿A quién ha besado?
1: Ya me han reclamado por... Su amiga Pela ha dicho que estoy mandándole beso a un hombre, dice. Yo te he dicho.
3: Te tiene marcado. Tiene
1: yo te he dicho. No, no seas así. Pero tú que insistes. No,
3: fuerte,
1: mándale, bueno. mándale con tu insistencia. Y yo tengo que hacerte caso. ¿Por qué? Salud para Galpón. Salud para Galpón. Galpón de la 28 de julio. El hombre más. El chico trabajador. El chico trabajador ahí. Gente, estamos de vuelta. A ver, vamos con la parte final del programa, señoras y señores. Ya no vamos, ya tenemos hambre. Vamos a ver. Aló, buenos días.
4: Aló.
1: Sí, aló, buenos días.
4: ¿Me puedes anotar para el sorteo, Tony?
1: ¿Cómo te llamas?
4: Iris.
1: Iris, ¿ya?
4: María Carrión Muñoz. Baila,
1: tengo... María...
4: Carrión Muñoz.
1: Carrión...
4: Muñoz.
1: Muñoz. ¿De qué parte llamas, María?
4: Cacería San José de Huaquilla.
1: ¡La gente de Huaquilla! San Agustín de Huaquilla. Muy bien. ¿Tienes saludos de repente en especial? Para nadie. Fuerte y claro, la radio que escuchas.
4: Radio Milenio, diferente a todas.
1: Muy bien, gracias. Vamos con la siguiente llamada, contacto. Aló, buenos días.
5: Aló, buenos días.
1: ¿Qué tal? Buenos días. ¿Con qué hablamos? Tu tío. ¿Cómo se llama tu tío? A ver.
5: Slater Rodríguez Clemente.
1: Slater
5: Rodríguez Clemente. A mi hermanito también le puedes hacer anotar.
1: Rodríguez Clemente. ¿No es tu papá él o es tu tío?
5: Es mi tío.
1: ¿Y tu papá cómo se llama?
3: Su hermanito, dice.
5: Mi papá no vive conmigo.
1: ¿Ah?
5: Mi papá no vive conmigo. Yo
3: huérfanito. Huérfanito. Qué fuerte.
1: ¿Ya cómo se llama, a ver?
5: Alison Rodríguez Paredes.
1: Alison
5: Rodríguez.
1: Rodríguez.
5: Rodríguez Paredes.
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1: Ya.
5: A mi hermana también le puedes anotar la última.
1: Ya, ¿cómo se llama? A ver.
5: Alex Jiménez Paredes.
1: Alex Jiménez
5: Paredes.
1: Paredes. Muy bien. O sea, el papá no le vas a anotar para nada.
5: Es que él no vive conmigo y yo no
3: tengo. ¡Qué fuerte!
1: ¡Qué fuerte, en serio, eso!
5: Ya. ¿No vive conmigo?
1: Ya, a ver, pégame pues, pégame a.
3: Ya te va a pegar.
5: Ven acá a mi cuarto, pegarte con correa si quieres primero.
3: Qué brava.
1: Qué fuerte, ¿ah? ¿Eh? Qué fuerte. A ver, mándale saludos a tu papá. A ver,
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1: Mándale saludos a tu papá, a ver. Mándale saludos.
5: Mi papá vive en Chimbote.
3: Pero igual te está escuchando.
1: Ya, mándale saludos a tu papá, a ver. Mándale
5: saludos. Se llama Adán Castillo.
1: ¿Ya?
5: Vive en Chimbote.
1: Ah, vive en Chimbote, tu papá.
3: Con otra mamá, dice.
1: Qué fuerte.
3: Qué fuerte.
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3: Chica bailada.
1: Ya. Listo. Anota la radio que escuchas.
5: Radio Milenio, diferente a todas.
1: Listo, gracias.
3: Chao, abandonada.
1: Oye, qué fue. Todo es fuerte acá, ¿no?
3: Sí, brava es, brava, brava es.
1: Vamos a anotar por acá. Listo.
3: A ver, Tony, vamos.
1: Listo, vamos con
3: el sorteo o una llamada más.
1: Sí, vamos con el sorteo. Ya es hora ahí.
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1: ¿Qué hora es, por favor?
6: 11:44.
3: Ya. Una llamada más, una llamada y ahí quedamos.
1: ¿Sí? Claro. Una llamadita más, ¿no? Claro. Y nos vamos. Sí, una llamada más. A ver, gente, a ver, última llamada y nos vamos ya para hacer el al toque.
3: Vamos a cocinar nosotros también.
1: Sí, sí, nos vamos a cocinar. Almuerzo.
3: Para nuestro esposo.
1: Ajá. Ya, a ver, vamos con la última llamada.
2: Baila, baila.
1: Última llamada. Aló, buenos días.
5: Hola, Tony.
1: ¿Cómo estás? ¿Con quién hablamos?
5: Con Marenitus Nava.
1: ¿Ah?
5: Marenitus Nava.
1: Usnava, ¿qué más?
5: Inga.
1: Inga. Inga.
5: Sí.
1: ¿Ya? ¿De qué parte llamas?
5: De Sugarte.
1: ¿Ya? ¿Listo? ¿Salud para quién es?
5: Para mi familia.
1: Ya, listo, para toda tu familia que está ahí. ¿Qué está haciendo?
5: Acá lavando su ropa, cocinando.
1: Ajá.
5: Todo lo hacer acá.
1: Ya, y más tarde, ¿qué más van a hacer?
5: Jugar.
1: ¿Dónde?
5: Andalucía.
1: ¿Y qué juegan ahí?
5: De todo.
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1: ¿Cómo de todo? ¿Juegan fútbol? ¿Juegan fútbol? ¿Juegan tenis?
5: ¿Tenis?
1: Tenis.
5: No, se juega boli nomás.
1: Ah, boli.
3: Qué fuerte.
1: ¿Cómo dices que hay de todo?
3: Yo estaba
1: para ahí. ¿Hay caballos para montar?
5: Ahí hay una carachama para que.
3: Qué fuerte.
1: La radio que escuchas,
5: Gracias.
3: Chao.
1: Oye, esta señora sí es bien fuerte hablando, ¿no? Hay una carachama para que te subes arriba, mira.
3: Y todavía dice para que te montes todavía.
1: Hay una carachama.
3: Pero imagínate, esa carachama te ha recado todo el día.
1: Todo el día para en ese calor también, esa carachama.
3: No tiene su agua. Trascendenta.
1: Monten, dice la Tony, mejor dice la Jefferson. Bien, ahí resentí de la bebé, ¿ah?
3: ¿Y cuándo venía la Jefferson para que me peche a mí también?
1: Ayer venía a pechar.
3: No, no dice nada.
1: Ya, a ver, vamos con la siguiente más. Aló, buenos días.
7: Hola,
1: amigo, soy Teddy. Hola. Hola, ¿con quién hablamos?
7: Con Teddy.
1: Teddy, ¿cómo estás, amigo?
3: ¿Es mi novia?
7: Bien.
1: ¿Cómo estás? ¿Qué haciendo a esta hora de la mañana?
7: Cocinando.
1: ¿Cocinando? ¿Y qué estás preparando el día de hoy? A ver.
7: Su estofado de pollo.
1: Su estofado de pollo.
3: Gracias.
1: Oye, ¿nos puedes
3: gracias.
1: Mira,
3: Teddy.
1: ¿Nos puedes invitar el almuerzo hoy día, Teddy?
7: Hoy día mi cumpleaños.
1: ¡Hala, bonito!
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3: ¡Meao, Toby!
1: ¿Es en serio?
3: Sí.
1: No, estás mintiendo.
2: Puta, ¿cómo te ves?
1: No, di la verdad, pues. Di la verdad. ¿Hoy estás happy?
7: Ayer sí, pues hace el sábado.
1: ¿Ayer ha sido?
7: Sí, pues nosotros hacemos el sábado, que con mi papá lo ha bajado el día.
1: Hoy vas a pasar con toda tu familia. ¡Ah, mírate! ¿Por qué no te avisas? ¡Felicidades para mi gran amigo Teddy! ¿Por qué? No te veo en las redes, pues, Teddy, tampoco, pues. No estás en las redes. ¿Cuándo vas a estar en las redes, ya? ¿La gente te extraña?
7: No, voy a ir a la radio.
1: ¿Vas a ir a la radio?
7: Después del sábado.
1: El próximo sábado. Ya, pero hubieses venido hoy día, pues, Teddy. ¿Por qué?
8: no quiero.
3: No, es que estoy aquí yo. Estoy ocupando su
1: Teddy,
3: lugar.
1: Yo quiero que tú vengas porque uno de este DJ no me está ayudando en nada.
3: Sí, Teddy, tienes que venir. Te extrañamos acá también nosotros.
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3: Él es tu novio. Es la fritiona. Es la fritiona de la hacienda.
1: ¿Ah, sí?
3: Sí.
1: Dime.
8: Ven para que tú vengas en mi cena.
1: ¿En la cena? Ya, gracias, Teddy. Gracias, Teddy. Oye, hoy día tenemos compromiso por montón, ¿ah? Mi amor, por lo que estás viendo. ¿Por qué no has venido? Hay que repartirnos hoy día, aunque sea en cinco. Teddy, muchas gracias, en serio, amigo. Espero que lo hayas pasado ayer con tu, con todo tu... Hoy día también lo vas a pasar con tu papá, ¿no?
8: Sí. Ya, hoy... mi cena.
1: Ya, ¿dónde va a ser a ver la cena? A ver.
8: Mi hermana.
1: En su casa de tu hermana. Muy bien. Hoy día voy a estar por ahí. Me voy con el compromiso de hoy. ¿A qué hora va a ser, por favor?
8: A las 8.
1: 8 de la noche. Hoy día voy a postergar mis clases, señores. Todo por ir al Happy Birthday, mi gran amigo. Te doy un fuerte aplauso para Teddy. A ver.
3: Teddy. A ver, harta comida.
1: Ya, listo. Estás anotada, Teddy. A ver, Teddy Ramírez, ¿no? Teddy Ramírez.
8: Sí.
1: Teddy Ramírez. Listo.
8: La noche.
1: Muy bien, Teddy. Muchas gracias por estar. Te mando saludos también tu madre, Enrique. Saludos, hija, dice. Saludos, hija, dice.
8: Su abuela de
1: ti.
3: Qué fuerte.
1: Teddy, por estar en la radio, escuchando. Gracias.
3: Teddy Chamba.
1: ¿Ah?
3: Teddy Chamba.
1: Sí. Mucho éxito para mi gran amigo Teddy.
3: Es la fritiona de la hacienda.
1: No, en serio, espero que lo pase bonito en unión de toda su familia. Ya, vamos con la siguiente llamada. A ver, aló, buenos días. Aló.
9: Aló.
1: Hola, ¿con Hola. Quién hablamos?
9: Buenos días, con Flor.
1: Hola, Florcita, ¿cómo estás? A los años.
9: ¿Cómo estás? ¿Qué tal?
1: Bien, acá como siempre. ¿Tu nombre completo, por favor, para poderte anotar para el sorteo?
9: De muchos premios. Ya. Flor.
1: Ya.
9: Gorrillo.
1: ¿Cómo?
9: Flor.
1: Ya.
9: Gorrillo,
1: ya.
9: Acuña.
1: ¿De qué parte llama, Florcita?
9: Tocache.
1: ¿Qué girón? A ver.
9: Girón San Juan, cuadra 11.
1: Muy bien, Florcita, estás anotada para el sorteo de todo lo prende, la torta, del chancho al palo, de la pachamanca, de la media caja de cerveza.
2: Me gusta demasiado.
1: Del aceite para su moto. También más hay recargas también. Ay, ¿qué más también hay?
3: Tragos
1: 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Y también estás anotada para todos los premios, ¿ya?
9: Gracias.
1: Muy bien, la radio que escuchas, fuerte y claro, por favor. Diferente, ¿ah?
9: Todas.
1: Gracias, Flor. Ya está anotada, Florcita, entonces, para el sorteo. Muy bien. Ya, estamos ya. Dice por ahí, que dice, vas a pedir permiso primero, dice. Así dicen.
3: Te tiene vigilado. Qué fuerte, Tony, qué fuerte.
1: Saludos desde Trujillo, dice, para los pulpos. Para Smith Bermúdez. Gracias, brother. Para toda la Mancha Brava, gracias. Ahora sí, vamos con el sorteo ya respectivo de todos los premios, por favor. De todos los premios.
3: Cerramos
1: ya todas las llamadas. Saludos para mi querida I Love You en esa hora de la mañana. Gracias por estar viendo la transmisión en vivo. Sí, ya me tiene.
3: Vigilado. La 24-7 la tiene vigilada.
1: No contestas. ¿Con quién estás hablando?
3: Con la otra. Vigilado, la 24-7, Tony.
1: Ya, ¿qué va? Dices.
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1: Salud para ti. Ya, listo. Saludos para Benita, dice. Benita, Maggie. ¿Cómo está, Maggie? Buenos días. Toda la gente que nos viene chequeando en esa hora de la mañana en las redes sociales. Benita, dice. Bebita, dice. Maggie. A ver, vamos a ver quién es Maggie. A ver, ¿quién es esta chica o chico? A ver, Maggie, Magrey. ¡Ah, la Magrey! ¡La Magrey! ¡La Magrey Taquila! ¿Ah? No es ella, ¿no? La Magrey Taquila. Ah, no es ella. Ya, vamos con el sorteo ya. Ahorita nos van a dar un la paso.
3: Cerramos la llamada, chicos.
1: Ahorita nos riñen. Ya, ahora sí, vamos, gente. Vamos con el sorteo. A ver, el primer ganador o segundo ganador. A ver, vamos directo con los ganadores. Yo pienso que el directo, porque la hora, por favor, la hora es muy importante.
6: 11:54.
3: Claro.
1: Saludos para mi gran amigo Joselito Quesada Saldaña. Salud desde Tananta. Saludos para la gente.
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1: Tananta. A ver, ¿quién será la persona ganadora en esa hora? Por favor, EA. Bien, a ver, la persona ganadora para que se vaya el día de hoy. ¿A dónde? Vamos a empezar con los premios grandes, ¿te parece? Ya. Vamos con el chancho al palo, directo.
3: Claro.
1: Atención, la persona ganadora de su riquísimo chancho al palo para que se vayan el día de mañana. Mediodía, por favor. El consumo es en el mismo local, ¿eh? Escuchen bien, ¿eh? El consumo es en el mismo local para que la gente pueda visitar, ¿eh? Mañana mismo en el chino chancho al palo. A ver. Ganador o ganadora del premio. Apuren, dice, apuren. Persona ganadora de su riquísimo chanchito al palo el día de hoy, gracias al chino chancho al palo. Asunción Lino Damián. Atención, Asunción Lino Damián es la persona ganadora de ese riquísimo chanchito al palo. Ya, le estamos anotando. Ya, listo. Acá le estamos anotando todo ya, listo. Chancho al palo, Asunción Lino Damián es la persona ganadora de su riquísimo chanchito al palo. Una delicia, qué rico, en serio, ¿ah? ¿Eh? Ahora sí, vamos con el siguiente premio. ¿Cuál? A ver. Hoy día voy a regalar esta torta con todo el cariño y la suerte que tiene este personaje muy conocido. Se trata de nuestro amigo Teddy Ramírez Balki, es la persona ganadora de su torta. Teddy Ramírez Balki, la persona ganadora de su torta. Por favor, Teddy, hoy día tiene que recoger a partir de las 3 o 4 de la tarde, por favor. ¿Eh? Muchas felicidades por su happy birthday, amigo. Espero que lo pase bonito en unión de todos sus familiares, de sus amigos que lo rodean. Hoy día, mi amor, ¿por qué? Hoy día justo, ¿por qué? ¿Por qué? A ver, vamos con el siguiente premio, a ver. Vamos con la Pachamanca a la piedra. Yo quiero regalar, ¿eh? A ver. Vamos a la Pachamanca a la piedra, a ver.
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1: Pachamanca. Me dice por acá, salud, dice para Zapatería Mara Sport. Mara Sport, gracias, muchas gracias, ¿eh?

sí, vamos con la Pachamanquita. Escuchen bien, ¿ah? Pachamanca a la piedra. ¿Quién se llevará la Pachamanca a la piedra, mi estimado DJ? A ver. La Pachamanca a la piedra llega gracias y se lo lleva.

Gracias a nuestros amigos del Recreo El Bosque, se acaba de ganar su pachamanca a la piedra, Abigail Viera Lino. Ya, Abigail Viera Lino es la persona ganadora de su pachamanca. Mañana al mediodía, por favor, ya, con su detivo. Vamos con la media caja de cerveza que le vamos a repartir tres en tres. Ya, tres cervezas para que se vaya al Recreo Bosque. Persona ganadora de su tres cervezas.

0: persona ganadora de su 3 cerveza. Elías Medina Aguirre, escuche bien, Elías Medina Aguirre se acaba de ganar su 3 chelitas. Suerte, por favor, mucha suerte. Vamos con el siguiente ganador o ganadora de sus 3 chelitas. A ver, siguiente ganadora. Dina Ramos Pinedo. Escuche bien, Dina Ramos Pinedo se acaba de ganar su 3 chelitas. Muchas gracias. Muchas felicidades para ella, por favor.
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0: Mucha suerte. Ahora sí, nos olvidamos de qué premio. A ver, con el aceite de la moto. Vamos con el aceite de la moto. La persona ganadora para su aceite, para tu moto. Karina Paredes Juzga. Atención, Karina Paredes Juzga es la persona ganadora de su aceite. Ya le hemos anotado, ya le hemos anotado. Hoy día puede recoger, ¿ah? A ver, ¿qué más regalamos el día de hoy? ¿Qué más había hoy, eh? ¿Verdad, no? Los vales para Fogata Floating. A ver. A ver, nos vamos hoy día a Fogata. A ver. La persona ganadora para que se vayan hoy día a la Fogata Floating es... Para que vaya con su pareja, es 2 en 1, ¿eh? 2 en 1, ¿eh? Magrey Aguilar Arévalo es la persona ganadora para que se vaya a con su trago, por favor, con su pareja, con su enamorado. Digo, quizás, ¿no? Hoy día, por favor, ¿ya? Hoy día, a partir de las 8, por favor, ¿ya? Lleva su DNI.
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0: Vamos con el siguiente ganador o ganadora de su traguito. Para que se vaya, pues, a tomar hoy día. La persona ganadora, para que pueda irse hoy día, Flor Orrillo Acuña, es la persona ganadora de su riquísimo traguito. La anotamos por acá también, se acaba de ganar su trago 2x1. Puede llevar al amigo también, Flor, ¿eh? También, ¿ah? Puede llevar al amigo, bueno, a quien tú quieras o a la amiga también, ¿no? ¿A quién más? A ver. Otra persona ganadora. Hoy día, para que se vaya, hoy día que vaya con todo, ¿ah? La persona ganadora de su traguito, o sea, su 2x1, es nada más y nada menos. ¿Quién, por favor, y ahí? Niver Jara Mesarino. Escucha bien, ¿eh? Niver Jara Mesarino se acaba de ganar su traguito, por favor, para que se vaya a Fogata Floating. ¿Estamos dónde? A la orilla del río Guayaga, pasando el puente, ¿eh? En el bote flotante. Ahí estamos, ¿ah? Claro, son dos tragos, son dos traguitos, ¿ah? 2x1, 2x1. Gracias a León Producciones. León Producciones, a ver. La persona ganadora es Mari Leiva Higinio. Es la persona ganadora de su recarga. Vamos con la siguiente ganadora de la recarga. Gracias a León Producciones. La persona ganadora, Alex Jiménez Paredes, es la persona ganadora de su recarga, gracias a León Producciones. Vamos con la siguiente recarga, gracias a la Casa de Javier. A ver, ganador o ganadora de su recarga. Erma Bazán Arévalo Alvarado, perdón, es la persona ganadora de su recarga. Muchas felicidades. Muy bien.

Ramos Herrera, también la persona ganadora de su recarga. ¡Muchas felicidades! Ahora sí, gracias Tocache. Me voy despidiendo para el lunes de la mañana a 12 del mediodía. Todas las personas que han ganado, por favor, para que vayan a consumir, tienen que ir a recoger su vale de consumo a comer en el mismo recreo. Por ejemplo, la pachamanca es en el mismo recreo. La cervecita es en el mismo recreo. El chancho al palo es en el mismo recreo, ¿ya? Así que muchas gracias, señores. Gracias, FK, por estar en la radio. Gracias a todos ustedes por estar con la radio número uno. Me despido hasta el día lunes de 8 a 12. Gracias. Permiso. Bye, bye.

y desde el Pongo de Cainarachi, Antenor Torres. Y para el amigo Humbertito Rivas, buena paisa, el gerente de Aries. Bueno, Humberto. Canción que nunca podemos dejar de tocarla aquí en la selva. Si no la tocamos, no regresamos a Lima. ¿Quién no la ha bailado? ¿Quién no la ha cantado? ¿Quién no la ha gozado?

0: 12
1: y 42.
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0: 1 y 7.
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1 y 33. 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

0: una y 45.
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1: 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Y ahora son las 2:00.
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Primeramente, agradeciendo a mi Dios Todopoderoso por darnos esa oportunidad más, estar nuevamente en este día y en este horario. Un saludo para todos mis hermanitos, mis cumpitas, mis ñaños, mis beshi que ya están escuchando una luz en la oscuridad de tu hermano Antuquito Watangari. 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Hermano mío de mi corazón. Hermano mío de mi corazón. Hacerle recordarles que hoy día viernes. Hoy día viernes, un día muy importante, donde que nosotros estamos trabajando con el ayahuasca, estamos trabajando con nuestro tabaco, ñaño, para poder destruir aquella enfermedad, aquella dolencia, aquello malestar de tu cuerpo que está pasando, hermanito mío de mi corazón, que en este momento estás escuchando, ñaño mío de mi papá. Hermano mío, a través de nuestras cortezas, nosotros realizamos nuestros trabajos místicos, ñaño. Deja de sufrir, ñañito. Deja de llorar. Deja de estar quejándote por esa enfermedad que tú estás pasando. Hermano mío, ven, visítame. 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Hermano mío de mi corazón, este varón con bastante conocimiento en el arte de curanderismo de la selva amazónica. ¿Por qué, mi ñaño? Porque vengo de una familia curandera, de una familia conocedor de las plantas, de los secretos y del secreto más mistérico, ñaño, que nosotros practicamos, el ayahuasca, ñañito. ¿Sientes que esa muchacha no te ama, no te quiere? Sientes que te desprecia, sientes que te humilla, sientes que te insulta, ñaño mío. O por la edad que de repente ella es más joven y tú eres más joven, o ella es más persona mayor y te sientes como si fuera peleando por un amor. 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Casa naturista, Dios es amor, Antuco Watangari. ¿Quieres hacer tu consulta, ñaño? ¿Quieres avanzarle a esa muchacha? ¿Quieres, guauquisito, jalarle a ese guauquinecuine que ha ido lejos de tu casa? A ese pupuloncillo que tanto las ha amado, las querido, y que de noche a la mañana se ha ido con otra mujer, se ha ido con otro hombre, dejando a sus pequeños hijos, dejando a ese hogar, a esa familia que tantos tiempo ha vivido, que ha vivido construyendo, y que de noche a la mañana se llega a destruir, hermano mío. Por eso recuerda, mío, que en esta tierra terrenal existe. Vemos cara, pero no vemos corazones. Como dice, ñaño,
la brujería, existe la maldad, existe aquella persona que te quiere ver jodido, te quiere ver

persona ñaño. Te quiere ver destruido, te quiere ver arruinado, te quiere ver tumbado, te quiere ver, hermanito mío de mi corazón, andando como un loco por la calle, andando por ahí pidiendo como limosna, ñaño. Hermano mío, sientes que un hijo está viviendo estos casos que mayormente la gente que te quiere ver destruido, la gente, ñaño, que te quiere ver, te quiere ver mayormente andando, vendiendo tus cosas, andando como un loco siguiendo a esa pobre mujer o a ese varón que de noche a la mañana se ha destruido, hermanito mío de mi corazón. 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Ahí, hermano mío, quiero entrar al fondo de tu corazón. Quiero entrar, ñaño mío, a ese afligimiento de tu problema. Y yo estoy para ayudarte. Estoy para ayudarte, hermano mío, de mi corazón. Hoy día viernes, como mucha persona, están visitándome de muchos lugares, ñaño, trayendo a estos enfermos, trayendo a estas maicitas por culpa de la brujería. Hasta llegan a hincharse, ñaño, tu barriguita. ¿Quién no va a hinchar tu barriga, ñaño, cuando te trabajan con lupuna? Te trabajan con ese árbol hechicero que de noche a la mañana empieza a hinchar tu barriga, a ser como un bombito, y de ahí de noche a la mañana empiezas a afligirte, a desesperarte, empiezas a vender tus cosas, tus animales, tus terrenos, por ver la mejoría de tu cuerpo, por ver la mejoría de tu felicidad, de tu familia. Recuerda, hermano, yo estoy atendiendo en esta bella, hermosa ciudad de Tocache, ñaño. No se vaya a equivocar. Ven, conózcame a través de mi San Pedro, a través de mi chonta, mis cantos, a través de mis silbos y de mis danzas, a través de mis espíritus santos que están en el campo santo. Yo estoy haciéndote ver ese daño, esa cosa que te tiene tu cuerpo andando como hormigueo, a esa cosa que mayormente te tienen hincada la parte de la rodilla, las piernas te tienen anudado, sientes que la cabeza que ya se cae, se emborracha, como si fuera que hayas tomado unas cuantas copas. Hermano mío, el brujo te trabaja a través de tu cuerpo, a través de tu foto, a través de tu aura, a través de tu sueño. Tenga bastante cuidado. Por eso, hermano mío, ven, visítame, guauquisito. Estamos acá, mi ñaño.

0: problema, hermano mío. Te hablo de corazón. Ven, visítame a esta bella ciudad, a esta bella ciudad de Tocache, donde que nosotros realizamos, ñaño, a través de nuestro ayahuasca, lo hacemos volver a esa muchacha, le hacemos regresar. Así que tanto te ha odiado, te ha despreciado, ñañito mío, con nuestros encantos, de nuestros secretos aromáticos, de nuestros perfumes que nosotros preparamos. Estamos para ayudarte, para destruir, limpiarte esa casa, ese hogar que vives salada, vives aburrida. Esa familia que muchas veces llora por ti, que muchas veces, hermano mío de mi corazón, a veces no sabes qué hacer, te desesperas. Muchas veces, ñaño, hasta tienes ganas de matarte, hasta muchas veces tienes ganas de suicidarte, porque piensas que el problema no puedes solucionar, no puedes solucionar a esa enfermedad. 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Por eso, hermano mío de mi corazón, recuerda, recuerda, hermana mía, que en esta tierra existe la brujería, existe la brujería, existe la cochinada. Así como te odian, así como desean tus cosas, ñaño. Por eso, hermano mío, usted puede venir a visitarme a Tocache. Ahí va a encontrarme, papito lindo, dando los remedios, los secretos, para que esta muchacha llegue a ser feliz, llegue a ser una persona de bien, para que no vaya a estar riendo la gente de tu felicidad o de tu desgracia. Por eso, hermano mío de mi corazón, todos los días nosotros atendemos, paisita. Todos los días, Wauki, estamos atendiendo, ñaño. Muchas personas, Wauki, me están visitando. Por eso, hermano mío, nunca regalas una foto. Nunca, paisita, cuando tiene problema un terreno o tiene problemas con algún lindero, algún terreno, alguna casa que te quieren quitar, usted venga nada más. Tráeme un poco de tu tierra. Tráeme un poco de tu tierra. Y tráeme su nombre, de esa persona que te dice que te quiere quitar o quieres vender ese terreno. Hermano mío de mi corazón, en pocos tiempos, en pocos días, usted estaba solucionando tu problema. ¿Sabes por qué te digo? Porque yo, hermano mío de mi corazón, yo te hago unos trabajos, no palabras. Usted va a saber, ñaño, lo que es real. Y te voy a hacer ver cómo se llama esa persona, quién te ha robado, quién es lo que para entrando cada rato a tu terreno a robar tus cosas, a robar, ñañito mío, de tus frutos que tanto sufres y lloras, y tanto sol y lágrimas, ñaño, que usted trabajas, y que otra persona venga y te lo lleva de lo fácil. Hermano mío de mi corazón, tenga bastante cuidado, porque a través de mi mapacho, yo te digo la persona, ¿quién es la persona que te lleva odio? ¿Quién es la persona que te siente que quiere que mueras? ¿Que quiere que usted te alargue de tu esposo? Siento que en las cartas me dice, ñaño, pero más en mi ayahuasca, bautizito, pulpita, ñaño. Recuerda, ñaño, que todos los días estamos en Radio Milenio y estamos también, mi ñañito, Wauquisito, que mucha gente están escuchando en Radio Universo, una radio muy sintonizada. Y gracias, hermano mío, gracias, Señor, que has abierto las puertas de esta emisora radial, Radio Universo, y también para mi amigo Tony, de la la Radio Milenio 99.3 FM, muy escuchado, mi ñaño. De ahí estamos atendiendo todos los días, como siempre, de las 8 de la mañana hasta las 9 de la noche. No te sientas solo, no te sientas derrumbado, no te sientas ya de estar en esas cuatro paredes, encerrado, sin buscar una solución. Por eso está tu hermano consejero, una luz en la oscuridad, que vengo trayendo conocimiento de mi selva, de mis bosques y de muchos lugares, ñaño, que nosotros conocemos de nuestra comunidad nativa. Hermano mío de mi corazón, van a dar un ratito, ñaño, que vamos a escuchar nuestra musiquita y nuestra publicidad. A ver, ñañito, por favor, un ratito, deja de dormir, ñañito, deja ya de estar ahí amagarrando esa cobija, ñaño. A ver, manito de mi corazón, suelta la propagandita, ñaño, de curanderismo que estamos haciendo realidad en este tocache.
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0: Hermano mío de mis corazones, papito lindo, Beshi, Cumpita, deja ya de sufrir, deja de llorar, hoy es el momento, deja tus orgullos y deja que la otra persona no quiere que vengas a visitarme o dice que no, que por acá, usted venga, ñaño, usted no me traiga dinero, solo tráigame tu fe, ñaño, tráele ese enfermito. Tráele ese muchacho que está por ahí botado por la calle, consumiendo esa droga, perdiéndose, andando todo cochinito, dando pena a la gente. Y a usted, ñañita, que andas como una falsa moneda de hombre en hombre y nunca llegas a ser feliz. ¿Cuántas señoritas han venido a visitarme, ñañito? Don Atunquito, don Atunquito, me dice, ñañito, ayúdame. Yo he tenido mi familia, he tenido mi hogar, he tenido mis hijos, pero he destruido por perseguirle a un más joven, por perseguirle a una persona con más dinero. El dinero no te va a hacer feliz. Por eso recuerda, hermano, existe los alejamientos, el asqueo, existe mayormente donde que usted te destruye, ñaño mío, a través de tu foto, a través de tu aura y a través de tu sueño. 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Usted venga con confianza, venga con fe. No te sientas vencido, no te sientas derrotado, Ñaño, por esa enfermedad. Si sientes que tu familia te odia, te aborrece, venga, Ñaña, para que tú puedas recuperar esa pequeña familia que usted te sientes ya destruido o te sientes alejado, Ñaño mío. 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Tenemos, Ñaño, también la famosa pusanga. La pusanguita, Ñaño, que puedes conquistar hasta 6, 5, 5, 6 hembras, Ñaño. Porque este remedio, Ñaño, este secreto, este aceite, es del aceite colorado del bujeo, mi Ñaño. Este aceitito, Ñaño, usted te echas. A veces, Ñaño, usted ya estás gastando tu platita, dando regalitos, dando sorpresas, pero usted nunca llegas a olerle todavía ni siquiera su perfume, ni siquiera un besito, ni siquiera te da la mano, de lejos en lejos. Pero usted ya sigues gastando y nunca lo puedes conquistar. Por eso, hermano, con este secreto, con este pusanguita o el huesito de la tanrilla, con solamente mirándole a través del huesito 3 veces, esta muchacha se aloca. Viene desesperado a topar tu puerta. Jorgito, Pepito, ¿qué ha pasado? No sé, de noche a la mañana estoy pensando por ti, pero no sabes que a través del hipnotizante, de la tanrillita, el huesito, que mucha gente ya le conoce y que muchos mis paisanos ya la han llevado, la pusanga también, Ñañito, ya le han llevado. Y mucho me dice, me agradece, Ñaño. Hasta de muchos lugares me vienen trayendo mi pescadito, ese pescado trucha. Qué rico, mi Ñaño, muy agradecido. Un abrazo a todos mis amigos, mis paisitas que me traen mis antojos. Bien, amigo, ha sido, Ñaño, un día muy importante, un día viernes. 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Bien, mi Ñañito, mil disculpas por algunas cosas o algunas palabras. A veces, Ñaño, yo no tanto pronuncio bien, Peñaño, porque yo, Pehuau, Quinacaino, Cumbucanga, soy de la selva, mi Ñaño. Bien, mi Ñañito, Dios lo bendiga a cada uno de sus hogares. ¡Permiso!
1: 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Usted, señora, está viendo cómo su hogar se cae como un castillo de naipes por culpa de su pareja que ya empezó a sacar los pies del plato y está buscando una tercera persona. 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

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Gracias.

0: 2 y 29. 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

0: 2:46.
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2: 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La hora precisa. Son las 3 en punto.
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0: 3 y 45.
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2: 4 y 1. 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

El saludo con mucho amor y sumo aprecio para todos nuestros hermanos peruanos que están fuera de nuestra patria por un futuro mejor, luchando por la familia. Este es para ustedes con mucho amor.

0: festival musical.
1: Rubén Sánchez Gregorio.
0: Munayalpa.
1: La finca. 100% natural. El paraíso de la diosa hermosa del amor. Y lo cantamos nuevamente arriba. Sí, para ti, con amor, te canta Tina, Tina Paucar. Y los super elegantes del Perú, Juancito Paucar, Roger Yachi, Inder Fritz, Hernán Torres.
0: Y los brazos arriba.
1: ¿Quién? ¿Quién?
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1: ¿Quién? ¿Quién?
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1: Sí, sí, sí. 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Y ese humilde servidor Noé Flores. 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Tina Paucar Valverde.

0: México, de nuestra diosa hermosa del amor, Dina Paucar.
1: ¿Se cansaron?
0: Sí. Sí, sí, sí.
1: ¿Los hombres se cansó?
0: Yo creo que no, yo creo que no. ¿Y las mujeres? ¿Se cansaron las mujeres? ¿En casita se cansaron? Bueno, vamos a disfrutar, amigos. Saludo para todos los que están cumpliendo años. Un abrazo enorme.
2: 4 y 6. 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

Es el día de hoy. Estamos llegando un poco tardecito. Nuestra balsita viene lento, pues, ¿no? Desde venimos de este puchurumbo. Ay, ay, ay. Hoy, amigos, listos y preparados para compartir la alegría musical del día de hoy. Rápidamente nos vamos. Mi vida prohibida. Con la voz de Julio Vargas.

Bueno, las 4 de la tarde, 4 de la tarde con 25 minutos, 4 de la tarde con 25 minutos, nos vamos con más canciones, con más alegría, pero antes, nuestra pausita comercial, gracias a Mueblería Milagros, donde tenemos un mueble de calidad para su sala, dormitorio, oficina. 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

28 55 223, la gente que quiere su saludito, quiere su música de su preferencia, inmediatamente puede programar a nuestro número de celular. Bueno, ahora sí nos vamos con los destellos del Perú de Enrique Delgado.

en los diferentes caseríos de nuestra ciudad de Tocanche. Vamos a saludar a los amigos plataneros, a los amigos bolaineros, ¿no? A los amigos bolaineros también, claro que sí. Y también a los amigos palmicultor, ¿ah? Para toda mi gente linda que están compartiendo nuestras canciones en diferentes lugares de nuestra ciudad de Tocanche, ¿ah? La gente del sector 20G, ahí está para Renier Saavedra, el popular obediente. Para el señor Nelson Danza, también para Homer Peláez, para Chamberán, para Molky Mozomita, el popular Capibara. También los amigos de Cairo, Tipico, Ayates, ahí nos escuchan todos los días. Para Carlito Pérez, Loco Pérez, Eduardo Macedo, el Iván Noriega, la familia Herrera, la familia Medina. Para todos los amigos de Cairo, ahí está la gente también de la isla del Porongo. Para Alex, el popular Sartén Loco. Bueno, también para Puerto 53, para Porfirio Menosa, para profesor Augusto Alegría, para todos mis grandes amigos que están compartiendo nuestra bonita programación el día de hoy. Bueno, nos vamos con más canciones, amigos. La gente quiere música, la gente quiere gozar. Ya otro éxito inolvidable. Vamos a ver por acá. Fresa Juvenil, vamos a brindar una bonita canción con Fresa Juvenil. Mis Cumbia Amor, vamos a ver. Fresa Juvenil, desde la ciudad de Las Palmeras.

55 minutos, 4 de la tarde con 55 minutos. Dalmace Río Ruiz, el día de hoy compartiendo las grandes canciones para toda mi gente linda. Nuestras canciones indudablemente buenísimas esta tarde, hoy día sábado, fin de semana. ¿Cómo está pasando los amigos? Vamos a ver por acá la gente del mercado de abasto número 1. Los amigos del Centro Comercial Polo Blanco para esta Inversiones Quispe, para Carlito Quispe, donde está amigo en cuenta de todos los artefactos electrodomésticos para el hogar. 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Bueno, saludo también para Manalito Rafael, a ver si me está escuchando Manalito. Saludos para todos los vecinos que están compartiendo nuestra bonita programación el día de hoy. Para Relojería Flores. También un grato saludo para Renovador de Calzado Alex. Renovador Calzado Chorrillano, para todos mis grandes amigos del Centro Comercial Polo Blanco. Nos escucha.

5 de la tarde con 00 minutos, ingresamos ya a la segunda parte mío con esta bonita programación el día de hoy. Hoy estamos sábado, fin de semana, sábado 25 de julio del año 2026. ¿Qué tal, amigos? ¿Ah? Ayer se juramentado los senadores y diputados, muy bien. También mañana domingo estarán pues cerrando el pase a Río Huaquilla, así que los amigos que se van a bañar en el Río Huaquilla no podrán pasar porque la empresa que está trabajando por allá, el empistado, están dando a conocer entonces este impasse que habrá mañana porque se estará trabajando. Muy bien, amigos, mientras tanto nosotros seguimos con más canciones, con más alegría, agradeciendo muy de veras el día de hoy, por supuesto, agradeciendo muy bien a nuestro lindo público. Se avecina ya, solamente 3 días, no hace falta para el 28 de julio, ¿no? 3 días falta para el 28 de julio, 72 días ya para las elecciones regionales y municipales, Ana. Así que los candidatos ya vienen soltándose poco a poco con las reuniones, con las invitaciones, bueno, dando a conocer su plan de trabajo durante su periodo que ganaron. Muy bien. Acudir, porque

Bueno, amigos, no olvidarse, este 29-29, me parece, Constructor está jugando pues con uno de los mejores perdedores que ya han perdido, que han jugado pues en la ciudad de Tingo María, Huánuco, ¿no? Todavía sigue el deporte, hasta el momento. Ya hay equipos que están clasificados ya para los cuartos de finales. Mientras tanto, también esperando pues Constructores de la ciudad de Chiza, esperando que este domingo, pues, a ver, domingo miércoles, ¿no? El 29 se estará jugando pues allá en Aucayacu. Las 5 de la tarde, 5 de la tarde con 2 minutos, amigos. Proseguimos con más novedades el día de hoy. Ayer estamos programados a hacer una, vamos a ver, una velada en memoria de nuestro aniversario patrio, ¿no?

0: Mercadillo al río Tocache está yendo lento pero seguro, ¿eh? Lento pero seguro, no se paraliza, hay que quitar, hay que velar que no se paralizan las obras, debe continuar hasta el último. Muy bien, agradeciendo muy de veras a nuestra tienda comercial que hacen lo posible, gracias a Mueblería Milagro, donde tenemos muebles de calidad, muebles para su sala, dormitorio, oficina. 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

del Perú, para todas las chicas bonitas, carita bonita, nos dice los Mirlos del Perú. Ya, ahora sí, viene esta bonita canción con los Mirlos del Perú.

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35 minutos. ¿Qué tal, amigos? ¿Cómo están pasando los amigos en esta tarde, hoy día sábado? Día de las aguas, ¿ah? Día de las agüitas. A la gente que quiere tomar su rico masatito, pues bueno, le invitamos a sector Villa Mercedes, frente del ex Extra Pichi, ¿no? Al costadito de la señora Corazón. Ahí está la señora Loli. Saludos, buenas tardes, señora Loli. Ya nos vamos por rico masatito, ya nos vamos por rico masatito, ¿ah? Ese masatito puso puxu Kylo. Claro que sí. Bueno, vamos a continuar, amigos, con más canciones. El saludo para mi gente linda de sector Almendras. Estas horas de la tarde compartiendo nuestras canciones, nuestro tema, por supuesto, para toda mi gente linda de sector Almendras. Ahí está la familia Salazar, la familia Castillo, también para Juanito Correa, también la familia Mesarino Cartagena. Ahí está, nos escucha también para la familia Jaimes, para todos los amigos, para la familia Arista, para Ladrillería Edward. Un grato saludo para todos ellos. Bueno, vamos a continuar con más canciones, amigos. Ahora sí, no.

0: rica cervecita.
1: ¡Al mundo con la palma arriba! ¡Todos, todos, todos!
0: ¡Eso ahí están es! Los jinetes del amor, la agrupación Alegría, por supuesto, amigos.
1: ¡Nos dais salud! Y ahora viene este éxito que dice: ¡Regresaste! ¡Regresaste! ¡Regresaste!

0: Racer Jawarkani el día de hoy. Amigos, señoras, señores, ya estamos llegando a la parte final de esta tarde. Agradeciendo muy de veras a toda mi gente linda que estaban compartiendo estas horas de la tarde. 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Saludo para el señor Rodolfo Peña. Estas horas de la tarde compartiendo nuestras canciones. De repente está sirviendo su rica cervecita. Muy bien. Gracias, amigos, también, mi gente linda que están compartiendo en la ciudad de Yurimaguas. La gente que nos escuchan todos los días, gracias por esa sintonía total. Para el saludito también para Bodega y Multiventas Oscar Luz. Estas horas de la tarde para el profesor Oscar Cisneros. Para la señora Adrianita Paredes Gatica, también un grato saludo para todos ellos, ¿no? La familia que está a estas horas de la tarde compartiendo nuestra bonita programación el día de hoy. Y también para la gente que nos está escuchando en Recicladora y Hospedaje La Cachina, para don José Ramírez Meléndez y también todo el personal que labora todos los días a estas horas de la tarde compartiendo sus temitas, sus canciones, indudablemente buenísimas para todos ellos. 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Muy bien, amigos, también estamos despidiendo rápidamente con la gente de La Cachina, por cierto, esta tarde. Siempre en la calidad y la buena música.
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4: ¡Buena! ¡Buena!

damas y caballeros, de esta manera estamos llegando a la parte final el día de hoy, sábado, fin de semana. Amigos, que tuvo el placer de estar acompañando con la mejor canción de tu amigo de siempre, el Halconcito de la radio, le despide hasta el día lunes, Dios mediante, estamos de retorno. Muy bien, gracias amigos, cuídense, no hagan travesuras, ¿eh? Ay, ay, ay. Muy bien, van dejando con nuestra última canción, Muriendo de Amor, nos dice esta agrupación típica. El conjunto típico

0: 6 y 1. 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

0: 6 y 33.
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